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1: Tehilim 126. Cuando Adonai hizo volver a los cautivos de Sion, como soñando nos quedamos. El versículo 1 voy a dejarlo por un instante en reflexión en cada uno de nosotros. Primero, los cautivos de Sion. ¿Quiénes son los cautivos de Sion? Un pueblo libre, el cual es cautivo. ¿Por qué nación o por qué pueblo? ¿En qué tiempo fue escrito el Salmo? ¿Cuál era la nación en la cual ellos estaban cautivos? Tal vez ha pasado diferentes momentos en la historia de nuestro pueblo en el cual pudiéramos argumentar esas cautividades o estos momentos de galut, dispersión. Hay una cautividad la cual en ocasiones resulta mucho más difícil de entender, porque es precisamente esa cautividad de la que muchos dicen: yo soy libre, porque puedo hacer lo que me place en gana, soy libre. En esos momentos la persona que piensa de esta forma resulta ser mucho más esclava de su propia carne que realmente libre. Una persona libre es aquella que puede determinar la obediencia al Creador y hacer precisamente el propósito para el cual fue creado. Ya sabe para qué fue creado. ¿Cuál es el propósito en su vida? Realmente las vidas son tan vacías y tan huecas que parece que no se le encuentra sentido. Tal vez necesitamos entonces entrar a la Torah Kadosh, la cual nos empieza a instruir de una manera más que religiosa, sino que más bien tenemos que despojarnos del concepto religioso. No se trata de hacer religión, se trata de hacer vida. En esos casos, la vida, la cual nosotros hemos obtenido.

cosechan entre cánticos. Al ir, va llorando, llevando la semilla. Al volver, vuelve cantando, trayendo sus gavillas. Este texto final del versículo 6 es un texto profético. Lo explicaré. La semilla cae en tierra y trae fruto, germina vida. Esto nos está hablando de Mashiach, el cual, entrando en el sepulcro, todos estaban en llanto, había tristeza, pero al resucitar hay alegría cuando se llevan las gavillas. Es precisamente esta fiesta, la de los primeros frutos, la de la gavilla, cuando Yeshua resucitó. Esta fiesta aparece en Levítico capítulo 23, versículo 10. Esta es la referencia a la que hace el salmista en el Salmo 126. Es en esta fiesta en la que debemos llenar nuestros labios de alegría y de risa. Por lo tanto, es un momento de gozo y de júbilo precisamente en esta fiesta. ¿Pero en qué contexto se da esta fiesta? Levítico, Vayikra, capítulo 23, versículo 10. Habla a los israelitas y diles: cuando, después de entrar en la tierra que yo os doy, seguéis allí su mies, llevaréis una gavilla como primicias de vuestra cosecha al Cohen, que mecerá la gavilla delante de Adonai, para alcanzaros su favor. El día siguiente al Shabbat lo mecerá el Cohen. Ese mismo día que meciereis la gavilla, sacrificaréis un cordero de un año sin defecto como holocausto a Yahweh, junto con su oblación de 2 décimas de flor de harina amasada con aceite, como manjar abrasado de calmante aroma para Yahweh. Su libación de vino será 1/4 sextario. No comeréis pan, ni grano tostado, ni grano tierno, hasta ese mismo día, hasta traer la ofrenda de vuestro Elohim. Decreto perpetuo será este de generación en generación, donde quiera que habitéis. Contaréis 7 semanas enteras a partir del día siguiente al Shabbat, desde el día en que habéis llevado la gavilla de la ofrenda mecida, hasta el día siguiente al 7º Shabbat. Contaréis 50 días y entonces ofreceréis a Yahweh una oblación nueva. Esta fiesta se celebra cuando Israel entra en la tierra prometida. Si nosotros leemos con atención el libro de Josué, nos damos cuenta que entraron el día 10. Por lo tanto, al siguiente Shabbat, al atardecer, se hacía entonces la ofrenda mecida. Se lleva la gavilla. La gavilla es este primer fruto recolectado de la tierra prometida, y esta se lleva meciendo delante de Adonai. Nadie puede tocar de estos granos, de estos frutos, hasta que ha sido presentado a Adonai. Esta fiesta ocurriría más o menos en este orden. Primero tenemos la fiesta de Pesaj. Inmediatamente inicia la fiesta de los panes sin la levadura, a Hamatzot. Por lo tanto, si Yeshua viene a ser sacrificado en la fiesta de Pesaj, él es enterrado, es sepultado en la fiesta de los panes sin levadura, previo a la misma. Su resurrección ocurre precisamente en la fiesta de los primeros frutos, donde los primeros frutos se manifiestan. Por eso Yeshua es el primogénito. Él es el primero de los resucitados, el primero de los metim. Él es el primero en todo. En todo caso, lo que habla de esta fiesta es una esencia que nosotros tenemos identificada como la resurrección. Él es el primero en resucitar. Y de esta manera nosotros experimentaríamos que hay cosas las cuales llegan con dolor a nuestras vidas. Como cuando sepultamos esta semilla, la cual decimos nunca volveré a ver. Era el pensamiento tal vez de los discípulos, de los familiares y amigos de Mashiach, cuando le llevan al sepulcro. Pero cuando llegó la fiesta de los primeros frutos, se levantó, resucitó. Nadie puede tocar de esta ofrenda hasta que no es presentado.

a Adonai. Por ello aquí es que Miriam inclusive quiso tocarlo y le dice: Yeshua, no me toques, todavía no ha llegado mi hora. Es decir, todavía no se ha celebrado esta fiesta de los primeros frutos. En todo caso, todo tiene su tiempo y su momento, su instante. Y es el momento en el que nosotros debemos de disfrutar con gozo y con alegría el poder de la resurrección. ¿Cómo experimentamos el poder de la resurrección en nuestras vidas? No estoy hablando de un funeral, el cual de pronto cuando ya estamos en el sepulcro, te trataremos de hablar y consolar diciendo, vamos a resucitar en un tiempo futuro. Sino que en el tiempo presente estamos experimentando continuamente el poder de la resurrección. Esto es lo que nos mantiene vivos, lo que nos mantiene en una comunidad que cree y que vence. Hay cosas que de pronto se ciernen sobre nuestras vidas como grandes problemas y dificultades que nos hacen sentir tristes y derrotados. Es allí cuando nosotros vamos llorando, llevando la semilla, la esperanza. Esta semilla que es la palabra de Adonai sembrada en la buena tierra. Y es allí entonces cuando nos damos cuenta de algo. Nosotros hemos recibido la palabra de Adonai como esta será que ha sido en nuestro corazón, ha sido puesta. De la cual ahí se encuentra como una promesa que se manifestará en su debido momento. Puede ser que nosotros olvidemos esos textos bíblicos, que aun cuando la hemos escuchado profetizar y llenos de alegría, entonces nos gozamos en ella, parece que necesitamos esperar a que esa palabra se manifieste y nos dé esas victorias. ¿No le ha pasado que se olvida de la Escritura y de pronto alguien llega y le pide un consejo? Y curiosamente ese texto que ni le tenía, digamos, lo tenía en sus textos de memoria, de pronto se acordó, oh, yo recuerdo haber leído un texto, el cual, mira hermano, qué casualidad, va precisamente a tu problema, pero oye, lo más curioso es que también se aplica al mío. ¿No les ha sucedido algo así? Que el Espíritu empieza a moverse y precisamente lo va a hacer en cada uno de vosotros. Porque entonces vosotros sois algo especial. Sois el cuerpo de Mashiach en el siglo presente. Hoy, en el tiempo presente, Mashiach está vivo en cada uno de vosotros. Dado que nosotros somos su cuerpo, también somos su expresión. Porque él era un grano de trigo solo, el cual cayó en tierra para germinar los muchos, muchos granos de trigo, el cual sois vosotros. Somos su expresión y él es el primogénito de entre muchos hermanos. Es por ello que ahora expresamos el conocimiento y la sabiduría de Adonai cuando vosotros expresáis este buen fruto, el trigo. Bueno, hay quienes de pronto empiezan a demostrar algo raro. Algo que parece trigo, pero no, no es trigo. Se llama cizaña. De chiquitos son muy parecidos. Pero ya cuando dan su fruto maduro es cuando se da cuenta quién es quién. Y es ahí cuando en algunos momentos les recomiendo, no se escandalicen. Que de pronto empiezan a decir, oye, como que el que tengo a un lado, su fruto es algo extraño. Como que no es el trigo esperado. Y entonces observamos con cuidado y decimos, sí, toda. Efectivamente, parece que el fruto no es el esperado para alguien que ha aceptado a Mashiach en su corazón. En todo caso, no es justificar ni permitir que el hermano permanezca con ese tipo de vida. Simplemente cada quien decide lo que quiera hacer. Si alguien quiere ser cizaña, es su voluntad. Ya sabe quién es su padre. Si alguien desea ser ese trigo dando los frutos que expresa la Escritura, también es el deseo y el anhelo en cada uno de ellos. De hecho, las semillas han sido arrojadas en esta tierra. Inclusive, esa semilla puede germinar en su corazón, la cual puede transformarle y que su naturaleza sea cambiada. De hecho, podemos ser regenerados. Que nuestro gen sea cambiado y más que expresar una mala hierba, seamos una expresión de Adonai. La Escritura, si la hemos notado, las palabras de Yeshua, hablaba continuamente a partir de muchos ejemplos. De tal manera que quienes tienen esta naturaleza le entiendan. Pero no todos tienen la capacidad de entender lo que se está hablando y se está instruyendo. De hecho, hablaba a partir de los Meshalim.
Meshalim son historias que traen consigo una moraleja, y la moraleja es la enseñanza, por explicarlo de una manera. Matatiahu, capítulo 13, versículo 10, nos narra. Se acercan los talmidim y le dicen: ¿por qué les hablas con Meshalim? ¿Por qué les hablas en fábulas, en cuentos, en parábolas? Él les respondió: es que a vosotros se os ha dado el conocer los misterios del reino de los cielos, pero a ellos no. Porque a quien tiene se le dará y le sobrará, pero el que no tiene aún lo que tiene se le quitará. Por eso les hablo en Meshalim, porque viendo no oyen, y oyendo, viendo no ven, slija, y oyendo no oyen, ni entienden. En ellos se cumple la profecía de Isaías: oír, oiréis, pero no entenderéis; mirar, miraréis, pero no veréis. Porque se ha embotado el corazón de este pueblo, han hecho duros sus oídos y sus ojos han cerrado, no sea que vean con sus ojos, con sus oídos oigan, con su corazón entiendan y se conviertan, y yo les sane. Palabra dura, y de pronto nos preguntamos por qué. Sería bueno que entendieran todos, ¿no les parece? Y parece que de alguna manera dicen: no, no, es que yo no los quiero sanar. Pero lean con atención, no son las palabras de él. De hecho, lo que dice es: si ellos con sus ojos vieran y con sus oídos escucharen y su corazón abrazara esta palabra, yo los sanaría. Pero no lo hacen. Por lo tanto, se les ocultan estas verdades en parábolas para que no se vuelvan en juicio delante de ellos. Si se hablara directamente, entonces ellos no tendrían excusa alguna, y el juicio vendría inmediatamente sobre ellos, los cuales, entendiendo la verdad de Adonai, decidieron hacerla a un lado por sus obras y por sus propias acciones. Entendemos que somos un pueblo que Adonai nos ha tomado de entre las naciones y nos ha traído a su buena tierra. Entendemos esto. También sabemos que su palabra es vida y su palabra es verdad. Sabemos que debemos de ser un pueblo de alianza, el cual toma las palabras de Adonai con diligencia, con cuidado y con amor, de tal manera que tememos a Adonai y ponemos en práctica las ordenanzas que Él nos ha dado como una señal de alianza. Nosotros entendemos esto y lo hacemos. Pero ¿qué sucedería si de pronto, aun cuando se ha explicado todo ello, alguien voluntariamente dice: no, no lo hago? Cae en una rebeldía directa y por consiguiente es pecado, het. La paga del pecado es muerte, un juicio. Por lo tanto, habría algunos que pudieran argumentar: es que no entendí, no me lo explicaron, y sobre ellos el juicio será menos severo. Por ello hablaba en parábolas, de tal manera de protegerlos de un juicio severo que vendría sobre ellos, debido a que había una palabra profetizada a partir de Moshe, siervo de León, cuando Adonai le dijo: levantaré a uno como tú de entre tus hermanos, a él escuchad, y el que no le escuche, a él le pediré cuentas. De tal manera que entonces, si Mashiach está hablando, sus palabras se vuelven salvación y redención de muchos, pero también condenación y juicio para otros, por cuanto oyeron y no pusieron en práctica. Por esto, debemos de pensar que si escuchamos la palabra de Adonai, también debemos entenderla. Debemos profundizar y entender que no es solamente una historia bonita. Oye, qué interesante estuvo eso. ¿Vieron cómo el sembrador sembrando semillas? No se trata únicamente de quedarnos con una imagen mental acerca de este mashal, sino ver qué nos quiere decir, entenderlo, disfrutarlo y vivirlo. De esta manera nuestra vida puede cambiar. Si no, de otra manera sería un libro más entre nuestro anaquel de libros o en nuestros libreros. La escritura
no cambiaría absolutamente nada en nuestra vida. Por esto, si no entiendes, recuerda, no hay santidad. Si no entiendes, este conocimiento y esta verdad no está en ti. Mateo, capítulo 13, versículo 16. Las palabras de Yeshua son estas: dichosos vuestros ojos, porque ven, y vuestros oídos, porque oyen. Pues os aseguro que muchos profetas y justos desearon ver lo que vosotros veis, pero no lo vieron, y oír lo que vosotros oís, pero no lo oyeron. Vosotros, pues, escuchad la palabra del sembrador. Sucede que el que oye la palabra del reino y no la comprende, que viene el maligno y arrebata lo sembrado en su corazón. Este es el que fue sembrado a lo largo del camino. Ven que hay algunos que reciben la palabra del Creador, pero no la comprenden. ¿Y qué es lo que pasa con el maligno? El maligno le roba esa palabra. Es decir, no lo comprendiste, bueno, el maligno te la va a interpretar de una manera completamente carnal, de una manera torcida, descontextualizada de la realidad en la cual fue dada. Por lo tanto, no solamente debemos leer la palabra, también debemos entenderla. ¿Y cómo la entenderé? Tenemos algo especial que nos ayudará a entender. Es el espíritu de entendimiento y sabiduría, el cual está en nosotros. Es el Ruach HaKodesh, el cual se mueve sobre nosotros cuando compartimos como pueblo, de una manera en la cual no aceptemos la información únicamente porque sí, sino porque la reflexionamos y la entendemos conforme a la Escritura. No es como los religiosos que de pronto dice: ya habló el líder, hay que aceptarlo automáticamente. Aquí nosotros tenemos una pequeña frase que nos salva de muchos absurdos. ¿Recuerdan cuál es? Eifo katuv. ¿Dónde está escrito? Como caraitas debemos estar siempre presentes, que todo lo que se enseña, primero preguntarnos ¿dónde está escrito? Y una vez que lo encontramos escrito, hay que leer los contextos, antes y después, y para quién fue dado ese mensaje. Y una vez que vemos ello, también entenderemos algo más. No nos quedamos sobre superficial, sino que realmente profundizamos un poco más. De hecho, el contexto es muy importante. Alguien recibe la carta de su padre y muy emocionado la abre y lee la primera frase: hijo, nadie te ama. Ay, nadie me ama. Y se pone a llorar, todo triste. Primero lee el contexto: nadie te ama como yo. Ah, suficiente, hay que leer un poco más. No nos quedemos con la frase inmediata, sino que hay que leer los contextos, de tal manera que no nos quedemos con dudas y realmente tratemos de entender qué es lo que se está hablando, ¿sí? Por ello, hay quien no comprende la palabra porque la toma a la ligera. No entra en lo profundo de su corazón. Y entonces, esa misma palabra la va a utilizar para sus conceptos totalmente carnales, ¿sí? Ahora, sabemos que todo lo que sucede en la vida de Mashiach trae un mensaje en cuanto a su enseñanza directa, pero dice que él no enseñaba nada que no fuese en un Meshalim. Todos eran Meshalim. Por lo tanto, toda la enseñanza de Mashiach viene en ejemplos que nosotros podemos extraer de una manera extraordinaria. Solamente lo que brota de los labios de Mashiach, ¿ustedes creen que es así? O tal vez en los milagros, en su vida, en lo que él hacía, ¿no sería también un mashal del cual podemos extraer una enseñanza? Vamos a Matatiahu, capítulo 12, versículo 1. En aquel tiempo, cruzaba Yeshua un Shabbat por los sembrados, y sus talmidim sintieron hambre y se pusieron a arrancar espigas y a comerlas. Al verlo, los fariseos le dijeron: mira, tus talmidim hacen lo que no es lícito hacer en Shabbat. Él les dijo: ¿no habéis leído lo que hizo David cuando sintió hambre él y los que le acompañaban? ¿Cómo entró en la casa de Elohim y comieron los panes de la presencia, que no le era lícito comer a él?
ni a sus compañeros, solo a los Kohenim. Tampoco habéis leído en la Torah que en el día del Shabbat los Kohenim en el Mishkan quebrantan el Shabbat sin incurrir en culpa. Pues yo os digo, aquí hay algo mayor que el Mishkan. Si hubierais comprendido lo que significa aquello de misericordia quiero, que no sacrificio, no condenarías a los que no tienen culpa, porque el Hijo del Hombre es Señor del Shabbat. Por ello decimos, este día, señal de alianza entre Yahweh y su pueblo, es un día especial. Yeshua dice, el Hijo del Hombre es el Señor del Shabbat. Por lo tanto, si en este día nos estamos reuniendo con un objetivo en particular y en especial, que es celebrar una señal de alianza, significaría que todo lo que hacemos en este día nos tiene que hablar acerca de Mashiach. De hecho, todo el Shabbat es una sombra de Mashiach. Por lo tanto, hay muchas cosas que no se pueden hacer en Shabbat. No las haga, por favor. Por ejemplo, hay algunas, dicen, no enciendas fuego. ¿Recuerdas? Una de estas ordenanzas nos prohíbe encender fuego. ¿Dónde está la hermana que hace unos instantes estaba encendiendo el menorá? Sería bueno, entonces agarren sus piedras todos y vamos a cumplir Torah. Entendamos la Torah en el sentido de un mashal, la cual viene a traer vida y viene a instruirnos. No habla del fuego y la pequeña llama, que de hecho la hermana no está encendiendo fuego, enciende luz, no es lo mismo. Y en todo caso, el fuego es la contienda que hay entre los hermanos. A veces cuando uno se pelea y empieza a criticar y existen esos momentos ríspidos, están encendiendo fuego en Shabbat. Por lo tanto, también dice no llevarás carga en Shabbat. Ay, ¿no vieron cómo el rabino tomó la Megilá con sus 2.5 kilos? La cargó, la abrió, la destapó y la levantó en Shabbat. Lo cual implica que ya es una acción. Ya llevó carga. La carga precisamente son aquellas cosas que nosotros llevamos en nuestras vidas como grandes lastres de preocupaciones, de angustias. Esas cosas que se ciernen sobre nuestros hombros. Por favor, no se angustie. No traiga cargas en Shabbat. Sobre todo, no haga del Shabbat una carga. Yo he visto cómo algunas hermanas ortodoxas llevan tal carga en sus vidas que hacer el jalá de la manera correcta, tener preparada la cena, tener todo con tal diligencia y cuidado que el Shabbat, más que convertirse en un deleite, se vuelve, ¡ay, ya viene el Shabbat! ¡Qué miedo! Por lo tanto, el Shabbat tiene que convertirse en el deseo y el anhelo de venir a descansar. Por eso la palabra Shabbat significa descanso. Así que descansen todos nosotros porque tenemos un motivo para alegrarnos. Hemos sembrado la semilla en unos momentos de gran angustia. Es decir, parece que la muerte se cierne con esos problemas, dificultades en nuestras vidas. Sabes que cuando se lleva la gavilla, cuando se mece la gavilla, es cuando Mashiach manifiesta el poder de la resurrección. Y esas cargas, por lo menos en Shabbat, no las hay. Descansa. Que Yeshua es el Señor del Shabbat y por lo tanto es el Señor de y la solución a todos los problemas que pueden llenarnos de muerte. Bueno, versículo 9, Mateo 12, versículo 9, pasó de allí y se fue a la sinagoga de ellos. Ellos tenían su sinagoga. Hay muchas sinagogas, Beit Knesset. Pensemos que cada rabino puede abrir una sinagoga. Pensémoslo de esa manera, habría muchísimas. Pero más que pensar en la sinagoga de quién o de cuál, pensemos mejor en el Beit Knesset de Mashiach. La casa de la enseñanza de Mashiach, donde él instruye y donde él da un mensaje poderoso y efectivo. No se trata solamente de que los sentaba a todos y les hablaba de los misterios del reino de los cielos, sino que más que ello, demostraba con su vida que hay un mensaje más profundo. Había allí un hombre que tenía la mano seca.
no es una parábola, es un milagro. Aquí es un milagro. Pueden decirme, oye, aquí Yeshua no dice, les doy este mashal, el reino de los cielos es semejante a un hombre que tenía la mano seca. Y tal vez pudiéramos decirlo de esta manera, porque Yeshua, como dice, todo lo que enseña lo hace en Meshalim. Todo lo que enseña y lo que instruye a Mashiach lo va a hacer a partir de un ejemplo que los que tengan oídos puedan escuchar y el que tenga ojos lo pueda ver. Y el que no, no se preocupe, tendrá menos severo el juicio. Pero el que sí, atiéndalo, cúmplalo, vívalo y délo en santidad. Había allí un hombre que tenía la mano seca. Y lo voy a traducir de una manera distinta. El reino de los cielos es semejante a un hijo de Israel, el cual se encontraba cercano a Mashiach, tenía la mano seca. Y le preguntaron a Mashiach si es lícito curar en Shabbat. Y esto lo hacían ellos con el único fin de desacreditar la enseñanza de Mashiach. Pero si el Shabbat es el mejor día para ser sano. De hecho, es el día en que nos podemos quitar las cargas, porque está prohibido llevar cargas. ¿Y qué tal si la carga de tener la mano seca por tantos años se volvió algo tan insoportable en la vida de este hombre que era necesario que llegara Mashiach y le quitara la carga? Porque este hombre está en incumplimiento de la Torah debido a la enfermedad que lleva cargando por tantos, tantos años. El hombre de la mano seca representa a Israel, el cual, por, vamos a poner mano derecha, representa el poder. No tiene el poder para poder valerse por sí mismo, o pensemos en la mano izquierda. Tal vez es el amor, está carente de amor, el cual le impide hacer estas obras. Digamos, yo no hago algo por dos cosas, o porque no puedo o porque no quiero. ¿Me explico? Porque no quiero, tengo mi mano derecha seca. O porque no quiero, tengo mi mano izquierda seca. En todo caso, no lo voy a hacer por falta de amor o por falta de poder. En todo caso, este hombre, hijo de Abraham, se encuentra en un lugar de enseñanza, en la sinagoga, donde se instruye la palabra de Adonai, la cual ha sido dada para que los hombres la disfruten, la vivan y sean verdaderamente libres. Pero este hombre tiene una carga de mucho tiempo. ¿Sí? Los fariseos le hacen una pregunta, oye, ¿sí es lícito curar en Shabbat? Y ellos lo estaban probando de una manera, a ver si lo podían acusar. Él les dijo, ¿quién de vosotros que tenga una sola oveja, si ésta cae en un hoyo en Shabbat, no la agarra y la saca? Pues cuanto más vale un hombre que una oveja. Por tanto, es lícito hacer el bien en Shabbat. Entonces, dice al hombre, extiende tu mano. Él la extendió y quedó restablecida como la otra. Tenía ambas manos sanadas. Es decir, ¿recuerdan que ese hombre tenía un problema con el querer o el poder? Pues ya no tiene excusa, ya tiene el poder y el querer. Ya no tiene ningún pretexto. Es un hijo de Abraham el cual ya no tiene carga. Aunque de pronto los fariseos, en cuanto salieron, se confabularon contra él para ver cómo eliminarle. ¿Ve la diferencia? Yeshua viene a traer vida, pero los religiosos vienen a traer juicio. Vienen a decir, no, lo hizo mal, el Shabbat tenía que... Es decir, el Shabbat es para vosotros, que vosotros descansen, porque Mashiach viene a traer una palabra de consuelo. Viene a traerles este descanso. Y si estamos aquí, no es para imponer carga a nadie. No es para juzgar a las personas que vienen a buscar al Creador. Ni tampoco se trata de que traigamos cargas o encendamos fuego. El Shabbat es un día especial, es un día Kadosh, el cual el Señor del Shabbat es Mashiach. Y por ello es que debemos estar aquí. Vean la diferencia, los religiosos buscan cómo dar muerte. Mashiach, Él es la vida. Creo que esa es la gran diferencia. Por lo tanto, esta sola sanidad ya trajo una enseñanza para nosotros, ¿no lo creen? Y no es una parábola. Aquí no dice el reino de los cielos es semejante a un hombre que tenía la mano seca, pero quien tenga oídos lo escucha así. Y el que tiene ojos también lo ve de esta manera. Y está escrito,
Si me preguntan, oye, ¿dónde está eso escrito? Aquí está escrito, libro de Matatiahu. También lo dice Mordejai. También tiene sus paralelos. Tiene su enseñanza. Nos nutre, nos enseña, nos edifica. Inclusive puede enseñar y aprender de todo lo que menciona la Escritura. Porque el espíritu de la profecía, que es Mashiach, está en todos los profetas. Los libros históricos, increíble. Los libros de la Torah, todo nos habla de él. Solamente es necesario que tengan ojos para que miren, tengan oídos para que escuchen, y el espíritu de entendimiento y sabiduría, el Ruach HaKodesh, el cual ya está sobre nosotros. Por lo tanto, algunos pedían una explicación más clara. Querían que las cosas fuesen de otra manera, que él llegase y diciendo, sí, yo soy el Mesías, miren, aquí están mis pruebas, aquí están mis argumentos, aquí está mi genealogía, y aquí están todos los profetas que hablaron y profetizaron de mí. Prácticamente lo que querían los Perushim. Si hubiera hecho esto Mashiach, el juicio hubiera sido muy severo sobre ellos, debido a que aún teniendo la evidencia, no lo aceptaron. Y aún así, era evidente que no podía haber otro hombre en la historia que cumpliese con todos los requisitos para ser considerado el Mashiach Ben Yosef en los tiempos del siglo primero, en el cumplimiento de las profecías de Daniel, el cual decía que en el siglo primero habría de manifestarse el Mesías, ser suprimido y muerto antes de la destrucción del templo. Por lo tanto, una pregunta es, ¿qué Mesías fue suprimido antes de la destrucción del templo en Jerusalén? Por esto, algunos pedían una señal. Vamos a Matatiahu, capítulo 12, 38. Entonces le interpelaron algunos escribas y fariseos y le dijeron, Maestro, queremos ver una señal hecha por ti. Queremos ya la evidencia en la cual tú vas a ser el Mesías. O eres el profeta. O danos algo para poder creer en ti. Y generalmente ese es el pensamiento de muchos, quieren estas pruebas. No, es un mashal. Es un mashal para que solo el que tenga ojos lo vea y el que tenga oídos lo escuche. Este mashal no es así de evidente. Él le respondió, generación malvada y adúltera, una señal pide y no se le dará otra señal que la señal del profeta Jonás. Porque de la misma manera que Jonás estuvo en el vientre del cetáceo 3 días y 3 noches, así también el Hijo del Hombre estará en el seno de la tierra 3 días y 3 noches. Los ninivitas se levantarán en juicio con esta generación y la condenarán, porque ellos se convirtieron por la predicación de Yoná. Y aquí algo más que Yoná. La reina del mediodía se levantará en juicio con esta generación y la condenará, porque ella vino de los confines de la tierra a oír la sabiduría de Shlomo, y aquí hay algo más que Shlomo. Esta generación quería pruebas muy evidentes, pero otros con mucho menos creyeron, la generación de Nínive. Ellos por la predicación creyeron, se convirtieron, hicieron Teshuva, y Adonai pasó de largo el castigo que iba a derramar sobre Nínive. De hecho, Nínive hubiera sido una de las ciudades destruidas por Adonai juntamente como Sodoma o Gomorra. Sin embargo, la respuesta de los habitantes de Nínive alejó el castigo de Adonai. La reina del mediodía, buscando a Shlomo, recorrió medio mundo para escuchar la sabiduría del rey Shlomo. Y aquí tenemos a Yeshua, quien es más que Shlomo, más que un rey, y es más que Yoná, más que un profeta. Por lo tanto, pensemos de esta forma: ¿cómo es posible que la reina del mediodía se vaya a levantar en juicio sobre estos hombres incrédulos? Porque escuchando la sabiduría no la aceptaron. Y esta mujer, la reina del mediodía, la reina de Saba, aceptó el conocimiento que venía de Shlomo. Por lo tanto, en estos casos, nos deja pensando en algunos momentos que no hay excusa. No la hay.
Y en cada caso, cuando nosotros levantamos nuestras estúpidas justificaciones, se levanta alguien más para emitir juicios sobre nosotros. Y de pronto he escuchado algunos argumentos de alguien que dice: hermanos, no voy porque me queda lejísimo la sinagoga. Oye, ¿dónde tú vives? Hasta caminando te puedes ir, porque hay quienes viven hasta el otro lado de la ciudad. Y digo caminando porque sé muchos que han atravesado media ciudad para venir a la sinagoga caminando. ¿Sí? ¿Qué justificación puede tener otra persona? Es que es mucho calor. Hay, todos tenemos igual calor, ¿no? Y sin embargo, aquí estamos. Es que no tengo dinero. ¿Quiénes sin dinero se han venido? Es que tengo compromisos. Hay quienes teniendo otros, y más importante, los han dejado para ir al Shabbat. Mira, no importa qué justificación tengas, siempre habrá alguien que hace un mayor esfuerzo. Y hay personas que dicen: es que yo soy la persona que vive más lejos. Aquí es apostar. Siempre hay alguien que viene más lejos. Siempre hay alguien que hace más esfuerzo. Siempre hay alguien que no le importa venirse incluso a pie para venir y escuchar la palabra de Adonai. Siempre es así. Por lo tanto, no hay excusa. Por lo tanto, en el día del juicio, simplemente será sopesado la acción de cada quien. ¿Por qué? Si estás en Shabbat, ¿no tuviste el mismo deleite que tuvo el otro hermano que está sentado junto a ti? ¿Acaso no escucharon la misma palabra? ¿Por qué no llegaste a un comprometido propósito de llevar en santidad tu vida y sujetar tu carne, que no escuchaste las mismas palabras de otro hermano, el cual estuvo junto a ti, escuchó las mismas palabras, pero tomó la determinación de vencer y ser un santo vencedor? Por lo tanto, todos vosotros estáis aquí y escuchan las mismas palabras y estamos bajo las mismas bendiciones. ¿Cuál es la diferencia en que unos se expresan como trigo y otros han decidido ser la eterna cizaña? Simplemente por el simple hecho de decir: mira, parezco trigo, entonces este es mi lugar. Por lo tanto, piénselo. No basta con que aparentes ser del pueblo de Elohim. Tiene que serlo en realidad. Y el ser verdadero judío no lo es en la apariencia ni en lo externo, es en su corazón. El verdadero yehudí lo delatará sus labios. Escucha qué es lo que hay en el corazón del hombre a partir de las palabras que expresan: crítica, queja o alabanza y reconocimiento, gratitud al Creador. Dime, ¿qué escuchas en tus labios? Porque si escuchas algo diferente a esto, que sea alabanza y gratitud, creo que es momento que hagas teshuva y le pidas al Creador que cambie tu naturaleza de cizaña a ser trigo, algo sublime. Por lo tanto, recordemos, si el Shabbat se convierte en esta señal de alianza entre Yahweh y su pueblo, Yeshua es el Señor del Shabbat y Él quiere hacer un pueblo libre, quiere que seamos un pueblo que descanse, que se goce, desea sanarnos, y esto es su voluntad, entonces busca que nuestro corazón esté lleno y saturado de alegría. Cuando Adonai hace retornar a los cautivos de Sion, seremos como los que sueñan. Nuestra boca se va a llenar de risa, ¿sí? Alegría en nuestros labios, alabanza habrá en nuestros labios. ¿Cómo va a suceder esto? ¿De qué manera nuestra vida va a cambiar de estar con una solemne actitud ante el Shabbat: bendito eres, Señor del universo, o una expresión de júbilo en el hecho de decir: me ha invitado a estar entre la comunidad de los santos, me ha permitido estar en medio de las alabanzas de su pueblo, porque Él habita en medio de las alabanzas de su pueblo? Entonces es una oportunidad extraordinaria este día. Gracias, Señor, que me permitiste llegar a este Shabbat. Doblemente gracias por permitirme estar entre la comunidad de los santos, por la bendición que me das al escuchar tu Dabar Kodesh. Y múltiples gracias, muchas gracias sean dadas a Yeshua por su obra que ha hecho en cada uno de nosotros. Y el pueblo que se encontraba con la mano seca, regreso nuevamente al hombre en la sinagoga. ¿Dónde está ese hombre?
en la sinagoga. ¿De qué linaje es? Hijo de Abraham, Isaac y Jacob. ¿Qué diferencia puede haber de ese hombre con cualquiera de nosotros? ¿Por qué no eres santo, hermano? No quiero, no puedo. Tu mano seca te impide hacer las obras que Adonai quiere hacer en ti. Entonces, es necesario que el pueblo haga teshuva, vaya donde Mashiach y sea transformado. Vamos al libro de Devarim, capítulo 30, versículo 8. Dice así: tú volverás a escuchar la voz de Adonai, tu poderoso, y pondrás en práctica todos sus mandamientos que yo te prescribo hoy. Adonai, tu poderoso, te hará prosperar en todas tus obras, en el fruto de tus entrañas, en el fruto de tu ganado, en el fruto de tu suelo, porque de nuevo se complacerá Yahweh en tu felicidad, como se complacía en la felicidad de tus padres. Si tú escuchas la voz de Yahweh, tu poderoso, guardando sus mandamientos y sus preceptos, lo que está escrito en el libro de esta Torah, si te conviertes a Yahweh, tu poderoso, con todo tu corazón y con toda tu alma, ¿qué es lo que hará Yahweh? Serás bendecido y prosperado, porque serás feliz. Dice, se complacerá Yahweh en tu felicidad, como se complacía en la felicidad de tus padres. Él quiere que seamos felices, y para ser felices solamente tenemos que hacer tres cosas muy sencillas. No es difícil. Recuerda, escucha y cuida. Escucha y cuida. Invita a que escuches. Tienes que tener oídos. El que tenga oídos, escuche. Cuida. El que tenga ojos, cuide. Porque lo que Adonai está hablando es un mashal. Es una parábola dirigida a estos que están dispuestos a escucharle y a cuidar con diligencia lo que Él está poniendo delante de nosotros. Es el primer paso. Escucha y cuida. Después, harás. Lo pondrás en práctica. No significa que solamente leo la Torah y ya la leí. No es una novela. Es el manual de su vida para que sea feliz, para que su vida sea plena. No es una novela, no lo lea así. No es un libro de filosofía, no es un libro de teología. Es un libro que puede extraer de aquí la voluntad de Adonai en su vida. Y eso le llevará sin duda temer a Yahweh. El principio de la sabiduría es el temor a Adonai. Por lo tanto, respetará y reconocerá que Él es el poderoso. Deseará estar en el Shabbat porque Él es grande y Él es poderoso. Por lo tanto, el pueblo está invitado para que busque esta felicidad. Devarim capítulo 30, versículo 15. Mira, yo pongo hoy ante ti vida y felicidad, muerte y desgracia. Son dos opciones y vosotros decidís cuál quieres tener. Vida y felicidad, opción A. Muerte y desgracia, opción B. ¿Quieres tener la vida y la felicidad? Esta solamente la compran los que son trigo. Los de naturaleza, trigo. Son los únicos que escuchan, son los únicos que cuidan, son los únicos que eligen con sabiduría. Muerte y desgracia son aquellas personas que manifiestan la cizaña, personas carnales, que se sienten libres porque pueden hacer lo que les place en gana. Y de pronto dicen, ¿por qué entonces mi vida está en desgracia? Porque todo es destrucción, todo es tribulación. Todo esto está delante de nosotros. Tenemos la elección y cada uno puede elegir. Bien, no hay que ser muy listo para darnos cuenta cuál sería la elección más obvia. Si quieres la vida y la felicidad, Yeshua, Él es la vida. Y la felicidad viene después de escuchar, cuidar, poner en práctica y respetar a Adonai. Por lo tanto, si es tan sencillo, ¿por qué el pueblo está en pecado? ¿Por qué el pueblo continúa transgrediendo, desobedeciendo la Torah Kadosh?
Cuando el pueblo reconozca entonces, después de ver estas maravillas, tal vez el pueblo haga algo extraordinario. Se llama Teshuva, regresar a Adonai con todo su corazón. Quiero ir a las palabras del hombre más sabio sobre la tierra, de los hombres, nacido de hombre, Shlomo, en el segundo libro de Crónicas, capítulo 6, versículo 1. Después de haberle edificado el santuario, Shlomo dijo a Adonai: Adonai quiere habitar en densa nube. He querido erigirte una morada, un lugar donde habites para siempre. Después de que edificó este santuario, este Mishkan, oró a Adonai de la siguiente manera, en el segundo libro de Crónicas, capítulo 6, versículo 38. Si vuelven a ti con todo su corazón y con toda su alma, en el país de la cautividad al que fuesen deportados, y te suplican, vueltos hacia la tierra que tú diste a sus padres, y hacia la ciudad que tú has elegido, y hacia la casa que yo he edificado a tu nombre, vienen condicionantes. Primero, volver con todo el corazón en el país donde estaban cautivos. ¿Por qué estábamos cautivos en el mundo? Cuando Adonai hace volver la cautividad de Tzion. Porque estamos en Haolam Haseh, envueltos en un ambiente el cual fomenta que nuestras vidas crean estar libres. Pero resulta que estamos vacíos. Nos sentimos con toda la libertad, pero es una fantasía delante de nuestros ojos. Y resulta entonces que no encontramos la plenitud de nuestras vidas. Por lo tanto, en ese país donde estemos deportados y suplicamos, es decir, clamar, vueltos hacia la tierra que tú diste en promesa, la tierra prometida, el hombre es la tierra. La tierra prometida es Yeshua. Si nosotros miramos a Yeshua, entonces, la promesa que nos ha dado, entonces, algo puede suceder. Versículo 39. Escucha tú desde los cielos, lugar de tu morada, su oración y su plegaria. Hazles justicia y cubre a tu pueblo los pecados cometidos contra ti. Que tus ojos, Elohai, estén abiertos y tus oídos atentos a la oración que se haga en este lugar. Y ahora, levántate, Yahweh, Elohai, hacia tu reposo, tú y el arca de tu fuerza, que tus sacerdotes, Yahweh Elohai, se revistan de salvación y tus fieles gocen de la felicidad. Yahweh Elohai, no rechaces el rostro de tu ungido, acuérdate de las misericordias otorgadas a David, tu siervo. Ahora, vamos a entender la justicia. ¿Escuchaste la palabra de Elohim? ¿Escuchaste su palabra? ¿Escuchaste lo que él ha hablado, en lo que se ha profetizado en los textos bíblicos, en las lecturas? Cada vez que la palabra es profetizada en el pueblo, nosotros abrimos nuestros oídos, atendemos, abrimos nuestros ojos para imaginarnos y ver todas estas maravillas, y atendemos y cuidamos. Si nosotros hacemos esto, la justicia, Adonai lo dirá así: por cuanto tú lo hiciste, yo también. Y desde ese santuario, entonces, escuchará tu tefila, mirará a su pueblo, cubrirá su pecado. Y entonces, lo que nosotros llamamos la Teshuva de Israel, cuando el pueblo regresa a la tierra prometida. No se trata de hacer un viaje a Israel. Se trata de que volvamos a Mashiach y le reconozcamos como aquel prometido en quien se cumplen todas estas profecías. El hombre necesita un santuario, llamémoslo de esta manera. Un santuario donde la presencia de Adonai va a estar. Un santuario que edificó Shlomo y se lo dedicó a Adonai. Hoy no existe el santuario físico,
Pero sin embargo existe este santuario espiritual hecho con piedras vivas que sois cada uno de vosotros. Este santuario o este Mishkan levantado con piedras vivas se convierte en la habitación de Adonai. ¿Cómo es posible eso? Él habita en medio de las alabanzas de su pueblo. Y cuando nosotros nos levantamos como un pueblo de alabanza, entonces su presencia está aquí. Más que una sinagoga, un lugar de enseñanzas de hombres, se vuelve en la sinagoga de Mashiach. Porque la enseñanza que se predica será la de Mashiach. Escuchamos y aprendemos a partir de todos y cada uno de estos meshalim, de estas parábolas, de estas imágenes que a nuestra vida pueden cambiar. Quisiera terminar leyendo el libro de primera carta que escribe Rab Shaul a los Corintios, del capítulo 3:16. ¿No sabéis que soy santuario de Elohim y que el espíritu de Elohim habita en vosotros? Si alguno destruye el santuario de Elohim, Elohim le destruirá a él, porque el santuario de Elohim es sagrado y vosotros sois ese santuario. Vosotros sois ese santuario, y ese santuario lo estamos conformando ahora a partir de nuestra alabanza y de nuestra adoración. Sí, puede que haya cizaña, no importa. En el tiempo será purificado y restaurado. Pero mientras lo edificamos, hagamos este esfuerzo para buscar la vida y la felicidad. ¿O acaso desean la ruina y la muerte? Por lo tanto, recordemos, lo leeré ahora en Mordejai, capítulo 3:1. Entró de nuevo en la sinagoga. Había allí un hombre que tenía la mano paralizada. ¿Cuál es tu mano? ¿Es el querer o es el poder? Muchos dicen, yo no puedo. Me cuesta trabajo. No tengo dinero, no tengo trabajo, no tengo tiempo. Es el poder. O algunos, es el amor. En el querer, su decisión. ¿Cuál es tu mano paralizada? Hoy no se me antoja. Hoy no quiero. ¿Cuál es la mano que tienes paralizada? Estaban al acecho, todos estaban viendo en qué momento se equivocaba Mashiach, versículo 2, versículo 3. Le dice al hombre que tenía la mano seca, levántate allí, en medio. Créanme que la persona que no quiere cumplir la voluntad de Adonai es la persona que menos se expresa dentro del cuerpo. Es la persona que más se oculta, es la que se sienta detrás del biombo, detrás de la cortina, donde no se ha visto. Y lo que Mashiach dice, ponte en medio de la congregación. Pero ese lugar corresponde a la presencia del Altísimo, porque Él habita en medio de las alabanzas del pueblo. ¿Qué hace un hombre puesto en medio de ese lugar? Precisamente porque el Shabbat viene a traerle la libertad a los que están cautivos. Porque sea tu mano derecha o tu mano izquierda, sea tu poder o sea tu querer, en todo caso está paralizado y Adonai viene a traerte libertad. Quiere que seas libre, libre, y en ese momento lo decreta. ¿Es lícito en Shabbat hacer el bien en vez del mal? ¿Salvar una vida en vez de destruirla? Ellos no sabían qué responder. Entonces, mirándoles con ira, a los religiosos, a los que no sabían qué responder, apenado por la dureza de su corazón, dice al hombre, extiende la mano. Él la extendió y quedó restablecida la mano. Se restablece. Y hay veces que nosotros necesitamos ser restablecidos, porque en ocasiones nos preguntamos, ¿qué sucede con nuestros ministerios? ¿Qué sucede con nuestra Keila? Es más, ¿qué sucede con nosotros mismos? Que en ocasiones parece que el Shabbat se vuelve una carga pesada. Acuérdate, Shabbat, no traigas cargas. Parece que se vuelve algo conflictivo y en Shabbat no enciendas fuego. ¿Qué es lo que sucede entonces con nosotros? Necesitamos ser restaurados. Es tiempo que Israel sea restaurado una vez más por Mashiach, y Él viene precisamente a traer sanidad a este pueblo. El mashal de este hombre de la mano seca no es otra cosa que nuestra propia historia, la de cada uno de nosotros.
Porque nosotros estuvimos algún tiempo muy cómodos en nuestras casas diciendo, no, yo qué voy a la sinagoga, no, es que se vayan allá. Yo me quiero quedar en mi casa, tranquilamente. Y de pronto se llenó nuestro corazón de anhelo y de estar en su presencia. Y estamos aquí. De pronto, quiero servir. No, pero es que no sé. No sé expresarme. No tengo tiempo, no tengo la capacidad, no tengo la mente. Tengo una mente de teflón, todo se me olvida. Y comenzamos siempre con cada excusa. Y créeme, si estás aquí, es porque Adonai quiere que tú seas este santuario. Porque quiere que tú seas morada de su gloria. Y Él quiere habitar en ti. Si te está invitando, es porque tiene la creencia y la fe que tú puedes hacerlo. Y si Él cree en ti, recuerda, tú puedes creer en Él. Porque Él es Señor del Shabbat. Y Él puede cambiar nuestras vidas de manera extraordinaria. ¿Crees esto? Entonces, dígalo con todo su corazón.

reverberación. Se repite esa misma palabra, pero dándole algo distinto. Es decir, no es un sonido que simplemente suena, sino que retumba en nuestro corazón, la identificamos, la vivimos, nos transforma. Es cuando la palabra se hace viva en nosotros. Por eso Adonai ha hablado una vez, dos veces le escuchamos. Tal vez tendría que tomarse esto como la interpretación de la misma escritura. Cuando la leemos y la misma toma una fuerza en nuestras vidas. Es ahí cuando algo que aun cuando está allí, Adonai lo ha hablado, lo ha expresado a su pueblo, se transforma en algo distinto y diferente en nuestras vidas. Amén. Salmo 61, versículo 1. Escucha, oh Elohim, mi clamor. Atiende mi plegaria. Desde el extremo de la tierra hacia ti grito, en el desmayo de mi corazón. A la roca que se alza lejos de mí, condúceme. Pues tú eres mi refugio, torre fuerte frente al enemigo. Que sea yo siempre huésped de tu tienda y me acoja al amparo de tus alas. Vamos a analizar un poco lo que nos menciona este mizmor Shel David, Salmo de David, el cual empieza a clamar al Poderoso. Podemos decirlo en un sentido muy enfático, esto no es profecía, no dice aquí palabra de Adonai, o oráculo, o mensaje que venga de Adonai. De hecho, podemos decir que ese es el hablar de David al Eterno. Por lo tanto, hablándolo en un sentido muy estricto, no tendríamos que considerar estos libros como proféticos. De hecho, no dice, y hablarás al pueblo y le diréis así. No, no funcionó así. De hecho, ninguno de los salmos lo menciona de tal manera. Habla al pueblo y diles. Y así también encontramos como los libros históricos, algunos textos que hablan de la historia del mismo pueblo, muchas veces no hablan con un mensaje que venga de Adonai a nuestras vidas como con los profetas. Cuando dice, y hablarás a mi pueblo y le dirás de tal manera. Cuando los profetas temblando iban y proclamaban lo que el Espíritu les movía a expresar. Bien, entonces, estos textos podríamos decir que tienen otro espíritu distinto. Vienen de Adonai, no es palabra expresa de él. Pero sin embargo, el corazón que los habla o el cántico que motivó esta expresión está movido por el Ruach HaKodesh, el espíritu de santidad de Adonai mismo, que impregna de un conocimiento profundo estas palabras. Aquí estamos escuchando la segunda palabra de Adonai. David escuchó la palabra que venía de él, Moshe, siervo de León. Escuchó la palabra de los profetas. Escuchó el mensaje de lo que había hecho y las maravillas. Por lo tanto, David escuchó una vez a Adonai. Pero en dos veces le ha oído. Adonai habló una vez, dos veces ha oído. Esta segunda ocasión la expresa con su propio sentimiento, con sus propias circunstancias de vida. Es el mismo espíritu que movió a los profetas, ahora también se está moviendo en el corazón de Melech David, y ahora está hablando de una manera extraordinaria, cánticos, poesía, expresándole su sentimiento al Creador. Tú eres mi refugio, torre fuerte frente al enemigo. Esas eran las palabras que utilizaba David. Ahora nosotros utilizamos las mismas, decimos, Adonai, Él es mi refugio. Él es mi ciudadela frente a mis adversarios. Lo podemos nosotros expresar. Muchas veces lo expresamos porque David mismo ya lo hizo. Pero cuando David lo habla, Adonai está hablando. Y nosotros lo escuchamos dos veces. Una, la vez que él lo dijo, la que leemos en la escritura. Y dos, cuando nos queda el saco a nosotros. Cuando decimos, ay, esto como que si fuera yo el que lo está hablando. Como que si son mis problemas los que se están reflejando en este salmo y esta confianza que expresa el salmista, wow, parece que soy yo el que lo está hablando.
Parece que la palabra empieza a profundizar en cada uno de nosotros, en toda carne. Profundiza lo más profundo del ser. Esto es lo que nos habla la Escritura en formas muy profundas. Es decir, hay un mensaje que todos nosotros podemos disfrutar, hacerlo vida en nosotros. Y hay mensajes que podemos decirlo. Oye, qué interesante aquellos acontecimientos que sucedieron cuando nuestro pueblo salió de la tierra de Egipto. Como un dato curioso, hay muchas cosas en la Escritura. Adonai ha hablado una vez, pero más que hable una vez, que hable dos veces, ahora en tiempo presente, estos mismos acontecimientos, cómo impactan y pueden cambiar tu vida, hoy, en el tiempo presente. No hablo del pasado, ahora en el tiempo presente. Es cuando la Escritura la hacemos viva, y esto es lo que puede ser de gran bendición en cada uno de nosotros. Tú eres mi refugio, torre fuerte frente a mi enemigo. Que sea yo huésped de tu tienda, me acoja al amparo de tus alas. Melech David, prácticamente en este espíritu, en este versículo 3 y 4, sobre todo el versículo 4, dice que yo sea huésped de tu tienda. Me acoja al amparo de tus alas. Prácticamente lo hace con todo su anhelo. ¿Qué es lo que quiere Melech David? Quiere entrar, quiere habitar en esa tienda, en ese ejal. Ese es su deseo, ese es su anhelo. Pareciera que el inicio de una vida totalmente transformada y renovada implica en el entrar en Mashiach, entrar en su Kehila, entrar en lo que nosotros hemos definido como una esfera mística. Es un ambiente en el cual nosotros crecemos, nos nutrimos y somos. Comenzamos a adentrarnos en la enseñanza del Mesías y la misma comienza a transformar nuestras vidas. No se trata simplemente de ir a la sinagoga, lo cual no significa que entres. Hay muchos que pueden estar, pero sin embargo no les hace gran provecho. Una de las cosas que me dijeron en el aseo de la semana, parecía que muchas sillas tenían arañas. Por lo tanto, las arañas tenían más presencia y participación en la sinagoga que inclusive muchos de nosotros. Estaban en primeras filas, estaban escuchando todos los midrash, participaron de todos los servicios, escucharon todas las predicaciones y todas las fiestas. Por lo tanto, pudiéramos pensar, ¿estas mismas serían transformadas en creyentes en un pueblo de Elohim? He ahí entonces donde debemos reflexionar de lo siguiente. No, no basta el simple hecho de estar. La araña estaba, igual que el ratón. Aquí están y por aquí se pasean. Pero sin embargo no son transformados y su naturaleza siempre será la misma. Simplemente están, pero no han escuchado a Adonai dos veces. Le escuchan una vez, pero ¿qué escucharán? Simplemente pueden estar diciendo, mira, ahí hay un humano que está echando toda clase de ruidos, como son los humanos de ruidosos. No les basta echar ruido, sino que tienen que utilizar esas cosas raras que intensifican el sonido. Tal vez es molesto para algunos animales que nuestro sonido sea un ruido que molesta y es continuo y sea constante. Por eso, pensemos entonces en ellos. ¿Entienden? No, no hay entendimiento. ¿Tienen sabiduría? Tampoco la tienen. Por lo tanto, Adonai nos ha dotado a nosotros de todo entendimiento y sabiduría, espíritu de conocimiento y entendimiento. De esta manera, el Espíritu de Adonai nos permite de la siguiente manera. La profecía que escucho desde la Mutkiriat, la palabra que se está anunciando en la Keila, comienza a llover en esta tierra. El agua no servirá de nada si solamente moja la tierra. Pero si la hace germinar, si la vivifica, algo está generándose allí. Esto es lo que pretendemos en esta octava luna, que llueva palabra de Elohim, para que Adonai, el cual ha hablado una vez en sus profetas, en la escritura, en siglos pasados, ahora se escuche por segunda vez en el corazón de Israel, el cual está vivo en el siglo 21. Y ahora Israel en el siglo 21 viene a repetir la voz de Adonai. Como una reverberación, como un eco que viene desde el pasado, lo hacemos vida y somos transformados. Las muchas maravillas que leemos de antaño
las podemos hacer vivas hoy. Solamente el hombre y la mujer que ha renovado su alianza lo comprende. Si no lo has hecho, contémplalo muy seriamente. Adonai quiere hacer alianza con su pueblo, alianza vigente y viva que podemos experimentar al día presente. Pero ahora pensemos sobre estas palabras de Melech David. Yo quiero entrar, que sea yo un huésped de tu tienda, que en tu casa pueda estar presente por largos, largos días. Este es el anhelo de David. Muy bien, tal vez el entendimiento de aquellos años era la casa de Adonai, es el Mishkan, es el Ejal. En el tiempo de David era la tienda, el Ejal. Pero, ¿cómo podría vivir en la tienda? Esto solamente compete a los sacerdotes, no a cualquier persona. Ahí es donde debemos entender la escritura, que puede hacer un eco en nuestra vida. Voy a hablar tratando de entender el pensamiento de David. Quiere habitar en la casa de Adonai. Había un hombre que comenzó a caminar por tierras, no voy a decir que eran áridas, pero eran días muy calurosos. Su camino era muy lejano en tiempos cuando no había ni carreteras, ni teníamos los medios de comunicación tan rápidos como en nuestros días, los cuales simplemente hace calor, bajamos la ventanilla del automóvil o prendemos el aire acondicionado, sino que era nuestro propio esfuerzo el que nos llevaba a nuestros destinos. Nuestra fuerza, nuestro trabajo, nuestro caminar, era la fuerza que nos llevaba de un lugar a otro. Este hombre iba caminando por esas tierras en un día muy cálido, aunque acompañado por sus guardaespaldas, era un hombre muy importante. El caminar siempre era muy angustioso, complicado y difícil. Por lo tanto, cuando uno lleva estos caminares, este andar sobre los caminos, lo que uno desea siempre es encontrar algo, es descanso. ¿Okay? Encontrar un momento de descanso, un momento de reposo. Un camino muy largo, llegas a un momento de sombra, donde hay agua, donde hay alimento, donde puedes sentarte sobre una fresca piedra y decir, ¡ay, por fin! Un momento de descanso antes de continuar nuestro camino. Bueno, ¿qué es lo que anhela este hombre después de tanto caminar? Propiamente todo esto. ¿Cuál será nuestro anhelo en el caminar de nuestra vida? ¿No te has cansado de pronto de tanto caminar y de tanto esfuerzo, semana a semana, mes a mes, año a año, esfuerzo a esfuerzo, y de pronto sientes que los fracasos se van acumulando en tu vida? ¿No sientes de pronto el deseo de decir ya, un descanso, un momento de reposo en el que yo pueda tomar este instante de gozo, de sombra, de agua? Este es el anhelo de este hombre caminando en un día cálido. Esto es lo que él anhelaba, lo que él deseaba en su corazón. ¿Y qué sucedió? De pronto iba caminando por un lugar y se encontró a un hombre que le reconoció en su importancia y se acercó y le invitó a tomar descanso. Mira, ven, siéntate conmigo. De hecho, sus palabras muy exactas fueron: ven, ya que has pasado cerca de la vera de tu siervo. De este hombre del que estoy hablando es el creador del universo, el juez del universo, al cual Abraham se postró y le adoró, le reconoció y le invitó a entrar a su casa. Tal vez ese texto ya lo hemos tomado en muchos ejemplos, muchos midrash, pero es un acontecimiento tan sencillo pero cargado de tanta importancia para nosotros, porque el juez del universo, caminando en un día caluroso, se sentía cansado y agobiado, y entonces llega Abraham y le invita a tomar descanso. Obvio, el juez del universo, señor de justicia, va a pagarle en su momento este acto de hospitalidad a Abraham, y en su momento ese descanso que un día le ofreció a Abraham, Adonai todavía nos lo sigue ofreciendo a nosotros con el nombre muy propio de descanso, Shabbat. Shabbat es el día de descanso. Esta es la señal por la cual nosotros disfrutamos. ¿Y por qué disfrutamos de un día de descanso? Debemos entender
que lo que sucedió en aquel día, todavía el día de hoy, y de hecho en este día, estamos disfrutando lo que un día Abraham hizo con Adonai en la encina de Mamre. Quisiera mencionar un poco y brevemente el caso de Mamre. Vamos al libro de Bereshit, capítulo 13, versículo 18. Nos narra de la siguiente manera: Abraham vino a establecerse con sus tiendas junto a la encina en Mamre, que está en Hebrón, y edificó allí un altar a Yahweh. Abraham se estableció en esta tierra, en la tierra de Hebrón. En esa tierra, en la encina de Mamre, edificó un altar a Adonai. Lo levantó e invocó allí su nombre. Por lo tanto, ese lugar donde está esa estela, donde hay un signo visible de que se está honrando y glorificando a quien en ese momento Abraham conocía como El Shaddai, le honraba y le glorificaba. Por lo tanto, hizo el altar, era visible, todos lo conocían, y entonces ese lugar se convirtió en lo que después sería llamado como Betel, casa del león. Es una estela, es un signo visible. Toda esta tierra fue dada en posesión tiempo después como parte de la promesa. Entonces, Hebrón tiene un nombre, un significado. Hebrón significa unión, asociación, alianza, relacionada con los pactos. Por lo tanto, la única manera de experimentar la presencia de Adonai es mediante el pacto, mediante la alianza que estableció en la región, en la tierra de Hebrón. Y la encina de Mamre, Mamre significa fuerza, vigor. Por lo tanto, esfuérzate, porque hay un pacto, hay una alianza, que hay que tenerla viva, hay que tenerla visible, para poder experimentar las bendiciones que Adonai está haciendo entre su pueblo. Y mirad, si nosotros deseamos entrar a la presencia de Adonai, tendremos que ir a su casa, a su morada, que es en Hebrón, que es una alianza, que es un pacto, es una asociación, es una unión. Nadie puede experimentar al Creador en la soledad. De hecho, la Keila tiene el propósito de establecer la unidad del cuerpo y poder estar en esta unión con Adonai. Bueno, el versículo 1 del capítulo 18 de Génesis nos narra cuando se apareció Yahweh en la encina de Mamre. Él estaba sentado a la puerta de su tienda en lo más caluroso del día. Levantó los ojos y he aquí que había tres individuos parados a su vera. Como los vio, acudió desde la puerta a la tienda a recibirlos y se postró en tierra y dijo: Señor mío, si te he caído en gracia, ea, no pases de largo cerca de tu servidor. Ea que traiga un poco de agua, lavaos los pies, recostaos bajo este árbol, que yo iré a traer un bocado de pan y repondréis fuerza, y luego pasaréis adelante, que para eso habéis acertado a pasar a la vera de ese servidor vuestro. Dijeron ellos: hazlo como has dicho. Abraham invita entonces a Adonai a descansar. Justicia. Ahora Adonai invita a Abraham a descansar, a tomar descanso, y lo mismo que le ofreció Abraham, también Adonai no lo está ofreciendo. Le ofreció agua, por lo tanto, ese es un momento de Shabbat donde el agua tiene que fluir. Si nosotros lo escuchamos solamente una vez, nos quedamos en el aspecto literal: agua. ¿Dónde está el agua? Bueno, estoy parado sobre lo que es la migbe, posiblemente ahí abajo hay mucha agua, pero no es el disfrute el cual nosotros estamos promulgando el día de hoy. El disfrute del cual y del agua de la cual estoy hablando es la que Adonai está ofreciendo a Abraham, la descendencia de Abraham, en el día de hoy. Esta descendencia puede recibir de esta agua que es su palabra, que ahora está fluyendo, empieza a correr como manantiales de agua que puede transformarnos. Empieza a fluir, el agua está afuera y de pronto decimos: Adonai está hablando. La recibimos, la aceptamos en nuestro corazón. Adonai habla por segunda vez, ahora en nuestro corazón. Y entonces, pactos, votos, lo que Adonai ha hecho con su pueblo de unión comienza a ser una realidad. Salmo 61, versículo 5. Porque tú, Elohim, oyes mis votos, tú me otorgas la heredad de los que temen tu nombre.
A los días del rey añades días, sus años, generaciones tras generaciones. Reine por siempre ante la faz Elohim, el amor y la verdad te guarden. Entonces salmodiaré a tu nombre para siempre, día tras día cumpliré mis votos. Que sea yo siempre huésped de tu tienda. Voy a leer Salmo 61, versículo 4, me regreso. Es una de las expresiones, yo quiero ser huésped de tu tienda, quiero habitar en tu presencia. Y entonces, tú que oyes mis votos, tú que me otorgas en heredad de los que temen tu nombre. Es decir, ¿cuál fue la heredad de quien teme el nombre de Adonai? Abraham temía a Adonai y recibió una promesa que recibiría esta tierra en heredad. Bien, si tú decides habitar en la presencia de Adonai, habitando cerca de él, haciendo válidos los votos y los pactos, vas a recibir una heredad extraordinaria, que es ser huésped de tu tienda. Y me acoja al amparo de tus alas. Esto es extraordinario. Habitar en la casa de Adonai equivaldría a recibir la bendición que Adonai promete a Abraham. Vamos ahora al Salmo 62. En Elohim, solo el descanso de mi alma. De él viene mi salvación. Solo él mi roca, mi salvación. Mi ciudadela, no he de vacilar. En Elohim solo descansa, oh alma mía. De él viene mi esperanza. Solo él mi roca, mi salvación, mi ciudadela, no he de vacilar. El espíritu de este salmo también es entrar, estar en él. En él puedes tener descanso. En él tienes la salvación. Él es la roca, él es salvación, él es ciudadela, no he de vacilar. La ciudadela equivaldría al lugar más seguro sobre la tierra. Es una ciudad amurallada, es una torre la cual protege y cuide a los que están dentro de ella. Por ello, el salmista, en este caso David, expresa de esta manera que puede estar dentro de él obteniendo salvación, cuidado, obteniendo todo, pero solo estando dentro de él. El espíritu es en él, inmerso en él. ¿Cuál sería la sensación fuera? Puedes imaginarte a David cuando tenía tantos problemas, tantos enemigos, donde hasta su propio hijo Absalón quería matarlo. De caray, ¿cómo se sentiría él fuera? Sin ninguna protección, sin ningún amparo. Tal vez de pronto se siente vulnerable. Y realmente así se encontraba él conforme a la carne, pero conforme al espíritu encontraba que toda su fortaleza y toda su protección, su salvación está en aquel que le llama mi poderoso, Elohai. Tú eres mi fortaleza, mi poderoso, por lo tanto tengo que estar en ti, tengo que estar inmerso bajo tus alas de protección. Si yo estoy en este lugar, estoy seguro. Entonces, ¿qué lugar buscaré sobre la tierra? Solamente hay uno en el que yo puedo descansar de una manera extraordinaria. Aún problemas, dificultades, es un momento donde encuentro un descanso. Tendré que enfrentarlos tarde o temprano, pero ahí puedo descansar, ahí puedo dormir, ahí puedo entonces tener un momento de paz en un camino que parece que muchas veces no acaba. ¿Recuerdas el ejemplo que puso del camino? Muy bien, caminemos. Así es la vida. Esfuerzos y retos continuo y constantemente. Tienes que descansar. No puedes seguir solamente caminando. Terminarás agobiado y no habrás llegado a ningún lugar. El cansancio te habrá dado muerte. Necesitas descansar. Todo hombre que emprende una empresa tan grande como el caminar de una vida, tiene que detenerse de vez en vez a tomar agua, a descansar, a alimentarse, a tomar un momento de seguridad. De otra manera, la vida se vuelve tan insoportable, por la cual muchos quieren dejarla y a la primera prueba
tratan de, como dicen, echar la toalla, rendirse. Y esto no es lo que Adonai nos habla a partir de su Torah, sino que nos está dando una oportunidad. Shabbat a Shabbat, descansa, gózate y deleítate en él. Es un momento en el que podemos entrar a su tienda, un momento en el que puede nuestra vida ser transformado. En Elohim solo descansa mi alma. En Elohim es donde encuentro la salvación. Él es el que me da la esperanza. Por lo tanto, Elohim ha hablado una vez, dos veces lo he oído, que Elohim es la fuerza. Él es mi fortaleza y mi refugio. Por lo tanto, al finalizar el Salmo 62, versículo 12, perdón, nos dice de la siguiente manera: tuyo, Señor, el amor, y que tú al hombre pagas con arreglo a sus obras. Elohim ha hablado una vez, dos veces le he oído. ¿Y qué es lo que he oído? Entrar a ese lugar. Hablamos mucho de estar en él. Generalmente gran parte o base de la predicación que tenemos en KMC es el estar en, inmerso en Mashiach. Lo hemos entendido como estar en su talit, o estar en la Keila, o dentro inmerso de su nombre, su esencia o su realidad. Se nos ha olvidado muchas veces que esto no es un acto mágico e instantáneo, sino que implica también un esfuerzo por parte de aquel que quiera estar. Trataré de explicarlo. Pensemos cuando nuestro pueblo se encontraba cautivo en Egipto. Lo escuchamos una vez, Adonai habló una vez, ¿cierto? Supimos que durante mucho tiempo fueron esclavos en Egipto. Un día clamaron a Elohim, Elohim se acordó de su pueblo y le suscita un hombre, siervo, profeta, que les libera con el poder de Elohim, Moshe, siervo de León. Por lo tanto, todo el pueblo salen de la tierra de Mizraim para encontrarse con Elohim en el monte donde reciben la Torah. Hasta este texto pudiéramos entender varias cosas. ¿Qué cantidad de personas calculan más o menos que salieron de Egipto? Haciendo un cálculo más o menos mediano, calculando el número de varones, 600,000 que van de a pie, calculando sus mujeres, sus niños, podríamos calcular una cantidad aproximada a 2 millones de personas. Son las personas que salen aproximadamente de Egipto. No menciona la cantidad exacta, pero pudiéramos pensar un gran mar y océano de gente saliendo de estas tierras de Egipto. Se encuentran en el desierto. Ahí en ese lugar permanecen y reciben de Adonai los lineamientos de su Torah. Hicieron muchas barbaridades, hicieron un ídolo, desobedecieron, tuvieron falta de confianza, etc. La palabra de Adonai es que sacaría a esta nación y los introduciría a la tierra prometida, una tierra que brota leche y miel. Esta es la tierra precisamente donde Abraham invocó el nombre de Adonai. Es el lugar donde también fue conocido como Betel, casa del león. Recordemos que Jacob tuvo una visión que los ángeles descendían en ese lugar. Todas las formas mencionadas en la escritura que hemos escuchado una vez al momento de leerla, la oímos en una segunda ocasión, nos habla que esta es una sombra del Mesías en el cual hemos de entrar. Tierra referente al hombre, todo hombre fue hecho de tierra, y todo el poder y manifestación de Adonai en Yeshua HaMashiach. Pero bien, quiero tomar el caso de los israelitas que salen de Egipto. Piensa, cerca de 2 millones de personas. Estos son los llamados, quienes recibieron un llamado en la tierra de Egipto a salir de esa tierra. Pudo haber quienes se quedaran, pudo haber quienes tenían la opción de no sacrificar el cordero y simplemente quedarse en la tierra de Egipto. Hay quienes ya se sentían tan egipcios que se llamaron egipcios y murieron como los egipcios. Pero hubo un grupo, cerca de 2 millones de personas, que salieron de este país al desierto. De esos cerca de 2 millones de personas, pudiéramos pensar, según como vemos las películas, las de Hollywood, casi casi salen, el siguiente capítulo ya entraron a la tierra prometida. No, no fue así, sino que, ¿cuántas personas calculas más o menos que entraron de esas 2 millones a la tierra prometida?
De 2 millones, 2. De 2 millones, 2 personas entraron a la tierra prometida. Y eso viene a hacernos una reflexión importante. Si el mundo representa Egipto, de Egipto son salvados gran cantidad de hombres y mujeres, casi 2 millones de personas. Son salvos de la esclavitud de Egipto, de la muerte en el país donde morir es un lujo, es lo mejor, es lo más extraordinario. Para morir no hay como Egipto. Como que parafraseé algo por allí, ¿verdad? Pero bueno, es chiste local. Se los explico. De pronto alguien decía, no, es que para mí lo mejor y lo único, lo más extraordinario es ser católico. Para morir no hay nada como ser católico. Tienes razón, tienes razón. Pero no se trata de morir, se trata de estar en la vida. Yeshua, Él es la vida. Por lo tanto, cuando salen ellos de Egipto, se encuentran en el desierto, que representa el desierto, y reciben la Torá de Adonai, para que sean un pueblo santo, apartado del mundo. Pero quienes entran a la tierra prometida, solamente pueden entrar los vencedores, los santos vencedores. Hemos hablado nosotros que no basta ser salvo. Cuando muchas multitudes de personas dicen, yo ya soy salvo, ya la hice, ya logré salir de Egipto. No, no basta que salgas del mundo de tu carne, no es suficiente. Todavía falta que seas un pueblo kadosh. Y más que ser un pueblo kadosh, que seas la novia de Mashiach, que seas los santos vencedores, el cual es el tercer nivel. Entonces, más o menos en los promedios que Adonai está manejando, yo pensaría de 2 millones, 2, lo cual significaría que por cada millón, 1 es vencedor. De cada millón de salvos, tal vez 1 sea vencedor. Y esto nos habla de una minoría extraordinariamente escandalosa. De estas 2 personas, de cerca de 2 millones que salieron, sus nombres son Caleb y Yehoshua, solamente 2, uno de la tribu de Efraín y otro de la tribu de Judá. En este caso nos está hablando que de 2 millones, 2, y de esos 2 hizo todo el pueblo. No, o sea, los hijos de los que fueron salvos, de ellos sí tomaron posesión, los niños entraron en la tierra prometida. Por lo tanto, los Bené Israel, o los hijos de Israel, los hijos de los que salieron de Egipto, son los que entraron a tomar posesión de esa tierra. Por eso hay que ser como niños para entrar en el reino de los cielos. Hay que ser esas generaciones que ya nos hemos despojado de todo lo que fueron nuestros antepasados. En este caso, pensemos en estos 2. Estos 2 son los únicos que entraron a la tierra prometida. Son los únicos 2 que entraron a la promesa. Y esto es lo que nos tiene que llevar a una reflexión. Caleb, ¿por qué Caleb? Caleb, bueno, Números capítulo 13, versículo 30. Cuando fueron enviados los 2 exploradores a la tierra prometida, espías, fueron a ver cómo estaba toda la tierra, y tenían que mostrar testimonio de las cosas que vieron, según Adonai había dicho. Tenían que decir, vimos pueblos, vimos tierra buena, tierra fértil, entremos. Sin embargo, 10 de ellos tuvieron miedo. Dice que vieron gigantes, que vieron que la tierra estaba ya habitada, que era imposible que ellos pudieran tomar posesión de esa tierra, y por ello Adonai decidió, muy bien, por estos 10 que dijeron que no pueden entrar, solamente 2 dijeron, ánimo, sí, entremos, se puede, ya aniquiló a Egipto, estas fácilmente las va a aniquilar. Por culpa de esos 10, nos chutamos 40 años en el desierto más. Es decir, se agregó por ahí un tiempo más, por el cual se tenía que eliminar toda esa generación, tenía que pasar, para que solamente aquellos que tienen fe, que confían en Adonai, pudieran entrar en posesión de esta tierra. Es decir, ¿quién va a entrar a posesión de esta tierra? El que tiene emuná, solamente. Si tienes emuná, ya estás del otro lado. Si realmente lo estás dudando, entonces aquí hay un riesgo a que pase tu generación y que no puedas disfrutar de esta tierra, a esta misma a la que David decía, yo quiero entrar a esta tierra. Números capítulo 13, versículo 30.
Caleb acalló al pueblo delante de Moshe diciendo: subamos y conquistemos el país, porque sin duda podremos con él. ¿Sí? Él estaba con el ánimo: sí, sí podemos, Adonai ha hecho maravillas, tenemos el poder. Números 14, versículo 6. Pero Josué, hijo de Num, y Caleb, hijo de Jefuné, que eran de los que habían explorado el país, rasgaron sus vestiduras, porque se opusieron al hablar de Israel, que decían: no, no hay que entrar. Versículo 24, capítulo 14, palabras de Adonai. Pero mi siervo Caleb, ya que fue animado de otro espíritu y me obedeció puntualmente, le haré entrar en la tierra donde estuvo, y su descendencia la poseerá. Vamos al versículo 30, mismo capítulo 14. Os juro que no entraréis en la tierra en la que mano en alto juré estableceros. Solo Caleb, hijo de Jefuné, y a Yehoshua, hijo de Nun, de toda esa generación, solo estos dos, porque ellos tienen fe. Y no hay poder ni fuerza que detenga a un hombre que tiene emuná. ¿Quién? Versículo 38. En cambio, Yehoshua, hijo de Num, y Caleb, hijo de Jefuné, sobrevivieron de entre los hombres que habían ido a explorar la tierra. Son los únicos que vivieron, los demás murieron. Números 26, versículo 65. Es que Yahweh les había dicho que morirían en el desierto, sin que quedara uno de ellos, excepto Caleb, hijo de Jefuné, y Yehoshua, hijo de Nun. Por eso, cuando entraron, cuando pasó esa generación, cuando pasaron todos esos años, ya habían muerto todos y solamente quedaba vivo Yehoshua de Caleb, nada más. De todos los miles que salieron de la tierra de Egipto, nacieron hijos en el desierto que no conocieron Egipto. Estos Bené Israel, estos niños, entraron juntamente con Caleb y Yehoshua. Cuando entran a la tierra prometida, vamos al libro de Josué, capítulo 14, 13. Yehoshua bendijo a Caleb, hijo de Jefuné, y le heredó Hebrón por heredad. ¿Qué tierra le dio, qué tierra le tocó a Caleb? Hebrón. No es exactamente la misma tierra de Hebrón donde Abraham había levantado un altar. No fue en esa tierra de Hebrón donde caminó Adonai delante de Abraham y descansó con él. Es la misma tierra de Hebrón donde estas cosas sucedieron. Por lo tanto, quien entra y quien es vencedor toma por heredad la tierra de Hebrón, donde se levanta un altar a Adonai, donde es casa de Elohim y donde Adonai quiere tomar descanso. Entonces, una promesa es entrar a esta tierra, al descanso, al Shabbat, a Hebrón, a la tierra prometida, tierra que va a recibir solamente aquel que persevere hasta el final. No se trata solamente de ser un pasajero temporal de la tierra o del desierto, como lo hicieron los israelitas. Toda la generación que salió de Egipto, todos murieron en el desierto, excepto Caleb, excepto Yehoshua. De esta manera se cumple la voluntad de Adonai. Efectivamente, por lo menos 2 de 2 millones entraron en posesión de la tierra. Muy bien, ahora, hablándolo en este sentido tan extraordinario en las cantidades, ya eres salvo. Estás dentro de los 2 millones. Ya te encuentras dentro de los de la salvación. Ya recibiste el Ruach mediante las alianzas, el Espíritu con el cual recibes la palabra y las mitzvot en tu corazón. Ya te encuentras dentro de la generación del desierto. Pero ¿dónde está tu emuná para que seas de los pocos y escasos vencedores que llegarán a ser la novia? Tal vez una de las palabras
más escandalosas que el mundo dice, ¿cómo es posible que tantas millones de personas estén equivocados? No es posible. Mira, somos millones en nuestro grupo religioso. Pues millones salieron de Egipto, ¿cierto? Y de esos millones, solo dos tuvieron la posibilidad de ser la novia. Por lo tanto, las minorías dentro de las minorías tienen que sentirse en un grupo extraordinariamente privilegiado. Y si ya te encuentras a un paso de entrar a la tierra prometida, no vaya a suceder de pronto el caso, aun cuando es totalmente ficción, eso nunca sucedió. Imaginémonos a Caleb, después de 40 años estar esperando para tomar posesión de esta tierra, la cual le fue prometida, cuando le dice Yehoshua, ya ha entrado en años, ya son ancianos ambos, y le dice Yehoshua a Caleb, vente, vamos ya entrando a la tierra, ya es el tiempo. Tal vez pasaron años, ¿sí? Viviendo 40 años en el desierto, acaba, en el desierto de la vida. En ese desierto, no se preocupen, ni las sandalias se les acababan, en serio. Las sandalias con las que salieron de Egipto les duraron 40 años, de buena calidad. No, Adonai hace maravillas, Adonai hace maravillas. Ni los perros les ladraban. Bueno, ahora que entendemos en estos mismos principios, pensemos Caleb cuando le dice Yehoshua, vamos a entrar a la tierra prometida, y se emociona tanto que por fin le da un infarto y se muere. Digamos, tal vez resulta ridículo, absurdo, es un chiste del muy, muy mal gusto, porque eso no sucedió, pero nos puede suceder a nosotros, los cuales, después de haber pasado tantas generaciones en la historia de la humanidad, vivimos en un tiempo privilegiado, en el cual podemos tener el conocimiento de la palabra de Adonai de una manera extraordinaria. Adonai está hablando una vez, y tenemos la oportunidad de escucharle dos veces aquí, ¿cierto o no? Tenemos la oportunidad de ser parte de este grupo de minoría en el cual Adonai está tomando y llama mi pueblo. Un pueblo que experimenta y vive sus alianzas. Mira qué opciones tenías. El día de hoy, disfrutar del Shabbat de Adonai, o simplemente cansándote llevando ídolos. Por lo tanto, tenemos una oportunidad extraordinaria, la cual no podemos desaprovechar. Si estás invitado a participar de esta tierra, considéralo una promesa que Adonai hace. Si es tu decisión y es tu voluntad y lo crees así, puedes tomar posesión de esta tierra, ser la novia y entrar como Josué y Caleb a tomar posesión de Hebrón, la tierra prometida. ¿Qué es lo que dice el salmista? Mi anhelo es habitar en este lugar. Quiero entrar en este aposento. Quiero descansar allí. Pues bien, ¿quién va a entrar a esa tienda? ¿Quién entra al lugar de descanso de Adonai? ¿O esa tierra? ¿O este ejal, este santuario? Tiene que estar en un lugar. Bueno, hay una promesa y podemos tomarla todos nosotros. Vamos al libro de Hebreos. Aquí está dirigido este libro a los hebreos. ¿Quiénes son los hebreos? Nosotros somos los hebreos. No quiero que se oiga en un sentido racista, porque no lo es, sino que está dirigido a un pueblo en particular, no a cualquier pueblo, al pueblo de León, el cual sois vosotros. Lo pueden decir con toda seguridad, yo soy de Yahweh. ¿Qué? Lo podemos decir con fe y con certeza, yo soy de Yahweh. Y de esa manera, pueblo de Elohim, al cual los hace cruzar ríos, los hace cruzar de un lugar al otro. Es decir, pasar en donde estaban antes a lo que son hoy. Un día nos hizo cruzar el Mar Rojo, por lo tanto pasamos más allá del Yam Suf, el Mar de los Juncos. Y cuando pasamos el Yam Suf, dejamos de ser esclavos a ser un pueblo libre. ¿Sí? Cruzamos ese río, este mar. Cuando llegamos entonces al desierto, llegó el momento de entrar en posesión a esa tierra, tierra prometida. Y entonces nos encontramos con el Yardén. El Yardén fue el siguiente paso a cruzar. También se abrieron las aguas del Yardén para que este pueblo entrara a posesión a esa tierra. Y dejó de ser un pueblo del desierto a un pueblo que tomó posesión de su tierra. Un pueblo con su propio territorio, con su propia heredad.
es la heredad de los que temen a Yahweh. Es la heredad de Abraham, el hombre que hizo pactos y alianzas con Yahweh. Esta heredad, la cual le dice Adonai a Abraham, te la doy por heredad a ti y a tu descendencia, es la misma que nosotros tomamos cuando cruzamos este río de la Mikve, cuando las aguas de la palabra nos transforman en un pueblo distinto, de simplemente oír a Adonai y escucharle dos veces. Una vez le he escuchado, dos veces ya en nuestro corazón. Somos un pueblo que reverbera la palabra, interpreta la palabra y vive la palabra de una manera extraordinaria. Por lo tanto, ¿quién entrará entonces a esta tierra? El que es hebreo, el que cruza y el que va más allá. Cuando seas capaz de ir más allá y cruzar esos límites y fronteras, estás demostrando que eres este pueblo, pueblo hebreo. Y a este pueblo está dirigido esta carta, a nosotros. No como dicen algunos, y a tu pueblo, o a tu pueblo, refiriéndose como algo del pasado, una referencia a un pueblo que existió. Israel vive, nuestro Padre vive, y aquí está Israel. Y no es un Israel ficticio, sino que es real. Por tanto, vamos a Hebreos capítulo 4, versículo 1. Tenemos pues, no sea que permaneciendo aún en vigor la promesa de entrar en su descanso, alguno de vosotros parezca llegar rezagado. También nosotros hemos recibido una buena noticia, lo mismo que ellos, pero la palabra que oyeron no aprovechó nada a aquellos que no estaban unidos por la emuná a los que escucharon. Hay quienes no están unidos en emuná. ¿Recuerdas que Hebrón representa unión? ¿Recuerdas eso? ¿Qué es lo que tenemos que tener nosotros? Unión. Unión en la emuná. Algunos, estas palabras solamente son otro Shabbat más. Palabrerías. Simplemente cumplir lo que se tiene que hacer. Oye, ¿qué haces el Shabbat? No, pues ahí voy, me siento y escucho a alguien que se pone a hablar. Casi una hora se chuta. Pero si nosotros entendemos esto, para muchos solamente son palabrerías. ¿Recuerdas cómo entienden las arañas que estuvieron todo el tiempo entre nosotros? Tal vez de esa manera la araña tuvo por lo menos una actitud diferente a la tuya. La araña hizo de este lugar su casa y su habitación. Vivía y disfrutaba de este lugar. Disfrutaba de nuestros cantos, de nuestro incienso. Disfrutaba de un ambiente kadosh. Y la araña vivió feliz por largos, largos días en la silla, en la sinagoga, hasta el final de sus días. La araña tuvo algo que muchas veces nosotros no tenemos, que es habitar en la casa de Adonai. Y ahora, si nosotros lo vemos de esta manera, yo tengo algo que supera en mucho a estos seres. Tengo el entendimiento y la sabiduría. Y aun cuando yo me vaya a mi casa después de este servicio de Shabbat, me voy, pero como habitación del Ruach HaKodesh. ¿Sí? Y a donde vaya, habitaré en la casa de Adonai, porque Adonai habita en mí. Yo creo eso, yo tengo esa certeza. Me gustaría que todos la tuviéramos. E invito a todos los que tienen esta certeza y esta emuná, que entonces tomen estas palabras en serio. Como si de veras creyeran en la Biblia. Qué feo soy yo eso. Porque necesitamos hombres y mujeres que estén dispuestos a cambiar la era. Que cambien y que renueven no solamente un pequeño grupo ubicado en una localidad, sino que sean capaces de encender el fuego de Adonai en todo el mundo. Y para ello no ocupamos multitudes. Solo dos hicieron cumplir la promesa de Adonai: Caleb y Yehoshua. Solo dos se necesitan para transformar la era, para transformar el mundo y traer al Mesías una vez más manifestando en Haolam Haseh. Y entonces, si estamos nosotros experimentando esta palabra, también que sea viva en nosotros y nos permita entrar en un Shabbat para que podamos descansar y deleitarnos, para que puedas hablar con poder y con autoridad. Que puedas decirle a aquellos que estén cansados y agobiados, mira, aquí está aquel que te pueda hacer descansar. Y para ello,
necesitamos empezar nosotros. Versículo 3. De hecho, hemos entrado en el descanso los que hemos creído. Según está dicho, por eso juré en mi cólera, no entrarán en mi descanso. Y eso que las obras de Elohim estaban terminadas desde la creación del mundo. Elohim ya terminó las obras ya están hechas de antemano. Solamente nos queda a nosotros disfrutar de estas obras. ¿Recuerdas lo que hizo Adonai el sexto día? Hizo al hombre. Fue el día que fuimos creados. Y el séptimo que hizo Adonai, descansó. Y entonces, ¿qué fue lo primero que hizo el hombre después de haber sido creado? Descansar con Adonai. Por lo tanto, el hombre fue creado para descansar con su Señor, gozarse y deleitarse en Él. Por lo tanto, las obras ya están hechas, deleítate y gózate en Él, que ese sería nuestro principal trabajo. Resulta extraño, pero nuestro trabajo en el Shabbat es descansar. Lo que tenemos que hacer es deleitarnos y gozarnos en Él, que nuestro amor fluya y emane, de tal manera que como lo hacía aquel hombre, caminaba en un día muy cálido, se encontró una sombra, un momento de reposo, y dice, Baruch Hashem, por fin puedo descansar. Así sea nuestro Shabbat, señal de alianza, día de gozo, un día en el que nosotros podemos deleitarnos. Muchos no entrarán en este Shabbat, en este Shabbat que, como bien lo menciona aquí, dice en su cólera, no entrarán en mi descanso. ¿Quiénes no entraron en el descanso? ¿Quiénes no entraron en la tierra prometida? No entraron aquellos que no creyeron en las palabras de Adonai. Aquellos que vieron los pequeños problemas como grandes gigantes y los veían como gigantes. Decían, nos miran como saltamontes, somos pequeñitos delante de ellos, nos van a aniquilar. Y entonces tendremos que verlos no como los exploradores, los 10 de las otras tribus, sino como los exploradores de Judá y de Efraín. Ellos los vieron pequeños a los que eran gigantes. ¿Ves gigantes en tu vida? Opositores y problemas. Problemas, riesgos, enfermedades. Tienes que verlos entonces como los vio Caleb, como los vio Yehoshua. Pequeños. Dice, adelante, hay que vencerlos. Ellos entraron. La actitud del vencedor es aquella persona que a cada problema le encuentra soluciones. Ay, pero ay de aquellos que a cada solución le encuentran problemas. Su actitud es idéntica a la de los 10, por cuya causa murieron, esa generación murió en el desierto. Sigo leyendo versículo 3. De hecho, hemos entrado en el descanso los que hemos creído. Según está dicho, por eso juré en mi cólera, no entrarán en mi descanso. Y eso que las obras de Elohim ya estaban terminadas desde la creación de Haolam Hazeh. Pues en algún lugar dice acerca del día séptimo, y descansó Elohim, el día séptimo de todas sus obras. Y también en el pasaje citado, no entrarán en mi descanso. Por lo tanto, quedando en claro que algunos han de entrar en él, y que los primeros en recibir la buena nueva no entraron a causa de su desobediencia. Es importante la obediencia. Es una manera de confirmar que realmente confío y creo en Él. Versículo 9. Por lo tanto, es claro que queda un descanso Shabbat para el pueblo de Elohim. Pues quien entra en su descanso, también él descansa de sus trabajos, al igual que Elohim de los suyos. Esforcémonos pues por entrar en ese descanso, para que nadie caiga imitando a aquella desobediencia. ¿Dónde estuvo la desobediencia? Bueno, vieron gigantes, donde había retos fáciles de vencer. Un Shabbat al cual nosotros vamos a entrar, bien entendemos, es el milenio. Cuando entremos al séptimo milenio, o al tiempo en el cual Adonai reinará por 1000 años, es el Shabbat al cual entrarán los leales. De hecho, es el Mesías el que dice, entra al descanso de tu Señor. Pero aquellos que no tuvieron esta emuná, o no fueron estos vencedores, les dirá, apartaos de mí, yo no los conozco.
Cuando llegue ese momento, efectivamente será extraordinario. Lo sabremos, ya sea porque te invita a entrar al descanso o porque te reconoce.

no es de los míos. Por lo tanto, este es el momento en el cual se toman los discernimientos. Es cuando tú dices, entro o no quiero entrar a este Shabbat. Por lo tanto, el Shabbat semanal de cada 7 días de nosotros, el que tomamos el día sábado, es la sombra, es la imagen del Shabbat milenario, al cual será el descanso definitivo que entrarán aquellos que confían en él. ¿Y quién entra entonces al Shabbat? Si es un descanso y una presencia en él, tiene que ver con el sacerdocio. Lo voy a explicar. ¿Recuerdas que Abraham le dijo, toma, entra a descanso a este lugar? Adonai, esa es su tienda, y esa tienda entra el sacerdote. Solamente un sacerdote es el que puede entrar en el tabernáculo, en el Ejal. Nosotros somos un pueblo de reyes, sacerdotes y profetas. Por lo tanto, como sacerdotes pudiéramos entrar a este lugar. Pero este lugar, que es la tierra prometida, que es un día, un descanso, también es comparada con el cielo, Hashamaim. Y Hashamaim, que es el trono de Elohim, donde está su presencia, es allí donde queremos estar, ¿no es cierto? Para estar en el cielo no necesito morir, necesito estar en vida. Para estar en el cielo necesito estar en Mashiach. Y no tengo que esperar a que mi vida se acabe, sino que tengo que estar en este instante completamente seguro de estar en él. Hebreos capítulo 4, versículo 14. Teniendo pues tal Cohen Hagadol que entró en los cielos, Yeshua, el Hijo de Elohim, mantengámonos firmes a la emuná que profesamos. Pues no tenemos un Cohen Hagadol que no pueda compadecerse de nuestras flaquezas, sino aprobado en todo igual que nosotros, excepto en el pecado. Acerquémonos, por tanto, confiadamente al trono de la gracia, a fin de alcanzar misericordias y hallar gracias para una ayuda oportuna. Podemos entrar a este lugar en Yeshua HaMashiach. Y aquí volvemos nuevamente en. ¿Qué es lo que queremos hacer? Entrar. Para entrar tengo que estar en él. Todo Cohen Hagadol es tomado entre los hombres y está puesto en favor de los hombres, en lo que se refiere Elohim, para ofrecer dones y sacrificios por los pecados, y puede sentir compasión hacia los ignorantes y extraviados por estar también él envuelto en flaqueza, y a causa de esa misma flaqueza debe obedecer por los pecados propios igual que los del pueblo. Versículo 8, y aun siendo hijo, con lo que padeció experimentó la obediencia, y llegando a la perfección se convirtió a causa de salvación eterna para todos los que le obedecen. ¿Cómo puedes decirle Señor a Yeshua si no obedeces su palabra? Ahí hay algo a reflexionar. Abraham invitó un día a Adonai a entrar. Adonai ahora te invita, entra a este lugar. Si desobedeces la primera ordenanza, aquí tenemos un ligero problema. Si te invita a entrar a su santuario, a su casa, ¿por qué decirle no? Si Adonai te invita, descansa en el Shabbat, deleítate entre el pueblo, instrúyete, gózate, alaba, glorifica, sé testimonio. Estas palabras que comienzan a emanar de las enseñanzas de Mashiach, como una reverberación de los profetas. ¿Qué es entonces lo que os impide estar en él? No vas a estar en este lugar. Hay que estar en él en común unión. Que seamos todos un solo pueblo para nutrirnos en esta enseñanza, en este conocimiento, de tal manera que seamos transformados y la palabra que llega a nuestros corazones no solamente sea un dato bonito, un dato interesante. Yo te reto en unos instantes más. Espera que se acabe el servicio, 20 minutos después, y de pronto recuerda, ¿de qué se habló hoy? ¿Cuál fue el tema central? El tema central, ¿qué es lo que yo tengo que aplicar a mi vida en el día de hoy?
¿No será caso que la palabra no es algo del pasado, sino que es algo que tengo que vivir?

y quedar muerto en el desierto. Puedo ser santo. Como los israelitas que de pronto recibieron la Torá y aún a pesar de haber salido de Egipto, se nutrieron del maná que bajaba del cielo, tomaron la enseñanza y la instrucción de Adonai y disfrutaron del Mishkan en el desierto. ¿O puede ser como estos santos vencedores que pueden cambiar la era y pueden cambiar su estado de lo que eran antes a lo que son después de pasar por estas aguas? Yo un día pasé por unas aguas que me llevaron del mundo a la salvación, de Egipto al monte de la promesa. Pasé por otras aguas que me llevaron de ser un santo vencedor cuando tomé posesión de la tierra prometida. Estas aguas, que su palabra, son las mismas que están fluyendo y que están brotando desde su Torah Kadosh, desde Zion brota la Torah de Adonai. Desde Zion empieza a fluir un río constante de vida para que nosotros aprendamos y conozcamos más de él. Cuando yo conozco, aprendo, esta palabra no la dejo solamente como algo oído litúrgicamente, como un sonido que suena sin ningún significado en mi vida, sino que es algo que puede transformar mi vida, y al entenderla soy un ser nuevo, una criatura renovada. Y esta es la opción que todos nosotros tenemos, la palabra que puede transformar nuestras vidas mediante el conocimiento. Seamos un pueblo nuevo, diferente. La invitación está hecha por Adonai. ¿Quién entrará al descanso de Adonai? Que no te diga el Mesías, no te conozco. Mejor aprende a conocerle hoy en este día. Si no le conoces, hoy conócele. Háblale, háblale por su nombre, para que él responda, aquí estoy. Y entonces puedes decir, mucho gusto, por fin te conozco. Y Adonai diga, yo también te conozco. Conoce a Adonai, tiene su palabra.

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¿Quién es como tú, Señor? Poderoso en majestad. Tú que creaste vida con tu aliento. Tú que creaste los árboles y creaste la tierra de la nada. ¿Quién es como tú, Señor?

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Obscuridad envuelve la faz de la tierra. Espíritus del mal se ríen, preparándose para la guerra. La creación gime y su creador lamenta. Parece perdida la esperanza y no volverá. Mira el horizonte, se escuchan los latidos de la aurora. El Hijo de Justicia viene con sus alas sanadoras. Mamik Ahoshe.

Atrás quedan las finales lluvias. Los corazones se están secando. De nuevo se oye una voz en Rama, y una vez más nadie escucha. Multitudes esperan al príncipe de la oscuridad, pero al final vendrá la estrella de Jacob, estrella de luz. Hamalkosh.

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Escucha Israel, el Eterno es nuestro Dios, el Eterno es uno y único. Bendito es el nombre de su majestad, gloriosa por siempre jamás.

celebrando lo que es la luna nueva de Aviv. Estamos celebrando Chodesh Habib. Este Chodesh Habib, o esta luna nueva de Aviv, nos está hablando de un inicio. Es el año nuevo propiamente del cual estamos hablando según el fundamento y base bíblica. No lo estamos desde el contexto de la circuncisión del Mesías, tomando el nacimiento el 25 de diciembre, como lo llegan a manejar algunos. Es decir, es que Yeshua nació el 25 de diciembre, contamos los días de la circuncisión a los 8 días, ya del 1 de enero. Por eso, ese es el año nuevo. Contando esto, porque para empezar, Yeshua no nació el 25 de diciembre. Por ello debemos tomar ciertas consideraciones respecto a lo que el Eterno habla respecto al año nuevo. El año nuevo, sí dice el Eterno que tiene un inicio. ¿Cuándo debe de ser? ¿Cuándo debe de ser el primero de nuestros meses? ¿Y a partir de qué momento debemos contar nuestros años y nuestros ciclos? Por ello debemos obedecer al Eterno Elohim antes que obedecer a los hombres. Culturalmente, se ha hablado inclusive de Tishrei como el gran año nuevo. Y dicen que es el Rosh Hashanah, es la cabeza del año en Tishrei, con Tishrei. Es un problema de interpretación. Es decir, con cada luna nueva se toca el shofar de una manera solemne. Llegaba Tishrei, que el Eterno declara tocarlo de una manera especial en la fiesta de Yom Teruah. Y en ese momento, ¿qué es tan especial el toque del shofar? Dicen algunos, ¿por qué se toca tan especialmente el shofar en la fiesta de Yom Teruah? Cada mes lo tocamos, ¿no es cierto? Sí, pero esta vez es muy especial. Seguramente este es el año nuevo, porque se toca de manera especial. Y ahí es donde empiezan los problemas de interpretación, empiezan los problemas graves, y es donde empiezan las interpretaciones de hombres. No, Ahim, el año no empieza en otoño, no empieza en invierno, comienza en primavera. Y el ciclo empieza a través de este Shabbat. Es decir, este es nuestro primer Shabbat de una serie que tendremos más de 50 Shabbat, teniendo un perfeccionamiento específico. A partir de este momento, comenzamos desde el punto más básico de nuestra salvación, comenzando con la primera fiesta santa decretada, es decir, Pesaj. Bueno, el año nuevo bíblico, el año comienza en la luna nueva después de que la cebada en Israel es madurada, es decir, que llega a la fase de madurez. Esto se llama Aviv. Es el periodo de un año que vamos a tener una formación. Tendremos 12 lunas, es decir, 12 ciclos lunares. Y en estos momentos, en los reportes que se dan en Israel, es que la cebada ya está madura. Esto quiere decir que este año, con esta luna, comenzamos el ciclo nuevo. No se trata solamente de decir ya con esta luna seguramente es el año nuevo. Si en esta fecha no estaría la cebada lista, no estaría madura, no sería el año nuevo. Tendríamos que esperarnos una luna más y eso convertiría este año en bisiesto. No estoy hablando de que sean aquellos años bisiestos como se manifiestan en el cristianismo, en el calendario gregoriano, que cada 4 años de pronto se pone uno con un día más. No es un calendario solar, es un calendario lunar el nuestro. Por ello, cada cierto tiempo se agregan algunos meses, es decir, una luna completa. No solamente hablamos de un día, toda. ¿Qué es Aviv? Aviv indica una fase en el desarrollo de la cosecha de la cebada. Esto se ve claramente a partir de Éxodo. Vamos a ver en el libro de Éxodo. Éxodo 9, 31 al 32. Dice lo siguiente.

Aquí nos narra cuando suceden las calamidades antes de que nuestro pueblo saliera de Misraim. Fueron destrozados el lino y la cebada, pues la cebada estaba ya en espiga y el lino en flor. El trigo y la espelta no fueron destrozados por ser tardíos. Bueno, el lino, pues, y la cebada fueron destrozados, porque la cebada estaba en Aviv. Aquí la palabra en hebrea es Aviv, es decir, la cebada se encuentra en Aviv, se encuentra en espiga. Es lo que se puede traducir directamente desde el hebreo, así como lo dicen sus escrituras. Ya se encontraba la espiga. El lino estaba gibol, es decir, en caña, pero el trigo y el centeno no fueron destrozados porque estaban afilot, estaban tardíos. Cada uno de esos elementos nos habla de un tiempo. La cebada fue destruida por el granizo. Eso es decir, la cebada ya estaba vigente, ya estaba en su espiga. En suma, la cebada que está en estado de Aviv, mira cómo lo menciono, tiene tres características. Es, primer punto, suficientemente quebradiza como para ser destruida por el granizo. Y ha empezado a lucir su color, no es oscura, empieza a tomar un color amarillento. Las semillas,

han producido bastante materia seca como para que puedan comerse tostadas. Es decir, ya se empieza a madurar, ya se puede comer la cebada. Y el punto 3, se ha desarrollado lo suficiente como para que después de 2 o 3 semanas esté lista para ser cosechada. Es decir, la cebada está lista para la cosecha. Si la cebada no está en estas condiciones, entonces no estamos en la vid. Estamos en un proceso previo a la vid y entonces todavía no sería el primero de nuestros años. ¿Qué tiene que ver el aviv, o sea, la espiga de la cebada, con nosotros? ¿Por qué dicta la espiga de la cebada necesaria para que inicie un ciclo nuevo? Porque si no existe el grano maduro antes de comenzar este ciclo, no se puede comenzar, porque no es tiempo. Antes de iniciar un ciclo de fiestas, deben de expresarse hombres y mujeres maduros que han germinado de la tierra, levantándose de la muerte como unos vencedores para poder dar este alimento a aquellos que son hambrientos. Vamos a ver lo que sucede aquí en Lucas, por favor, capítulo 9, que corresponde a la parasha del día de hoy.

La cebada se considera un grano que puede alimentar al pueblo. Es el primer grano, el primer fruto, llamémoslo, de la tierra, que madura para alimentar al pueblo. Después del invierno, ese es el momento que llega una cosecha que puede alimentar a los hombres. Los hombres, cuando no tienen este alimento, es porque se encuentran en un tiempo tardío de sus ciclos. Están en la treceava luna o en la doceava luna, todavía no hay alimento, pero la primera luna hay algo que comer. Y aquí una enseñanza nos la da Yeshua, HaMashiach. Se encuentra en un lugar desértico, no hay alimento, no hay abundancia, no hay pueblo. Una multitud le seguía. Y lo leemos cuando Él multiplica estos panes. Yeshua hace una multiplicación de panes. También en Marcos lo manifiesta en esta misma multiplicación. Los panes de cebada que multiplica Yeshua en este día son un alimento para aquellos que siguen a aquel que es la vida, pero aquel que puede dar alimento, aquel que puede nutrir a los que están hambrientos. Si no existe aquel que ha tomado esa madurez para alimentar y nutrir, no puede iniciar un ciclo que revolucione entonces el pensar y el vivir de los hombres. Explico. Israel no tiene más alimento que el que pueda brindar el Eterno Elohim. Si no es el Eterno quien nutre a su pueblo, en vano se cansan aquellos hombres que se fatiguen día a día procurando un alimento. Porque hasta lo que hemos entendido, si el Eterno no ministra la bendición, no habrá entonces alimento sobre Israel. No estoy hablando del alimento físico, sino de algo mucho más espiritual. Para que estos alimentos espirituales sean multiplicados entre el pueblo, es necesario que se generen por lo menos unos cuantos. Vamos a ver el caso en el Evangelio de Marcos, que es el mismo caso que manifiesta aquí en Lucas. Lo leeré, este es el mismo texto de Lucas, Lucas 9. Estamos leyendo Marcos, capítulo 6, versículo 30. Los apóstoles se reunieron con Yeshua y le contaron todo lo que había hecho y lo que había enseñado. Él entonces les dice: venid también vosotros aparte a un lugar solitario para descansar un poco. Pues los que iban y venían eran muchos, y no les quedaba tiempo para comer. Y se fueron en la barca aparte a un lugar solitario. Pero les vinieron marcharse, y muchos cayeron en cuenta y fueron allá corriendo a pie de todas las ciudades, y llegaron, andaron antes que ellos. Y al desembarcar vio mucha gente.

¿cuántos panes tenéis? Id a ver. Después de haberse cerciorado, le dicen, 5 y 2 panes. Entonces le mandó que se acomodasen por grupos y sobre la verde hierba. Se acomodaron por grupos de 100 y de 50. Y tomó los 5 panes y los 2 peces y levantando los ojos al cielo pronunció la bendición. Partió los panes y los iba dando a los discípulos para que los fuesen sirviendo. También repartió entre todos los 2 peces. Comieron todos y se saciaron. Y recogieron las sobras, 12 canastos llenos también. Lo de los peces, los que comieron los panes, fueron 5,000 hombres. Esta multiplicación de los panes resulta milagrosa considerando la escasa cantidad de pan y de alimento que tenían. Considerando que es poco lo que tienen, no es la cantidad de lo material que tengan ellos, sino de la grandeza del hombre que está dando la bendición e invitando a los hombres que compartan. El milagro no es tanto que se haya multiplicado el pan. El milagro es que hayan compartido. Porque cuando una persona decide seguir al Mesías, decide seguirle a Él, lo primero que debe aprender es negarse a sí mismo. Es una condición básica. Lo dice Yeshua en esta misma parasha del día de hoy. Cuando mencionaba a aquellos que habrían de seguirle, debían de negarse a sí mismo, debían de negar su ego, niegues a sí mismo, tome su cruz, sígame. Esta enseñanza creo que debe de hablarnos a nosotros. Primero, es grande al que vamos a seguir. Vamos a negar primero lo que somos nosotros, nuestras comodidades, aquellas cosas que el mundo nos ha ofrecido, que nuestras relaciones con los individuos nos han atraído, de tal manera que al negar nuestro ego, estamos tomando nuestra cruz, nuestra etz, del hebreo significa madero, nuestro árbol. Somos nosotros como árboles de Adonai. Tomando nosotros nuestra naturaleza, sigamos aquel que tiene la capacidad de nutrir a todo su pueblo. Nosotros no podemos nutrir a nadie más. A lo mucho podemos aportar 5 panes, 2 pececillos, pero esto no alimenta a gran multitud. El único que tiene la capacidad de dar esta multiplicación de los panes es el poderoso Elohim. Y lo hace de tal manera que su pueblo no tenga hambre. La cebada viene a darnos un tipo de enseñanza en la cual cuando veas la cosecha de la cebada es porque hay alimento, porque el pueblo puede comer y el pueblo puede nutrirse de los frutos de la tierra. Aquel que hace florecer de la tierra el alimento solamente es el poderoso Elohim. Y cuando vemos que de esta tierra que somos nosotros como hombres empieza a brotar alimento, entonces nos dice, ya es tiempo de la cebada, ya es tiempo de comenzar los ciclos, es tiempo de que los hombres sean perfeccionados para que de esta manera sean vencedores. Cuando veas que el alimento empieza a fluir a través de los labios del hermano, cuando ya empieza la enseñanza a manifestarse, es tiempo de la cebada, porque la cebada ya se encuentra en espiga, ya está tomando su color, ya se puede comer. De esta manera, el tiempo de la cebada es ya. No solamente la cebada física que encontramos en Israel, sino la cebada espiritual que encontramos en Israel espiritual. Esta cebada espiritual que nos habla de los frutos que comienzan a dar vosotros como esos creyentes en HaMashiach, como la buena tierra que empieza a dar sus frutos, que no dejan al hombre que se quede con hambre. De esta manera los hambrientos pueden pasar y pueden espigar los granos que tienen vosotros. Pueden alimentar a los hombres, porque el Eterno está multiplicando. De pocos granos está haciendo muchos. De este poco grano, de un solo grano, ha hecho la muchedumbre de granos que puede nutrir a los hombres. Este es un signo que debemos estar pendientes, alertas. Como caraítas estamos pendientes de la cosecha de la cebada en Israel. ¿Cómo va la cosecha en Israel? Todo está muy verde, ok. Esperamos otra luna, la siguiente luna. ¿Cómo está la cosecha? Lista. Correcto. La luna.

nueva, nos dicta el año nuevo, y a partir de allí contamos 15 días y nos vamos entonces a la fiesta solemne, la fiesta de Pesaj. Comienza aquí el ciclo nuevo y a partir de allí iniciamos, porque ya hay alimento, porque en Israel ya se están dando los frutos que el hombre puede nutrirse en esta cosecha temprana. Después viene el trigo. Hoy por lo pronto, la cosecha temprana de la cebada viene a hablarnos de aquellos que reciben el alimento de salvación, la salvación que obtenemos en Mashiach, porque la cosecha que viene posterior no es de cebada, es del trigo. Y el trigo nos habla de los vencedores, el alimento que no solamente viene a dar de una manera un alimento al pueblo en el momento que lo necesita, sino un alimento que puede granarse, que puede guardarse en los graneros, y trae una enseñanza de los vencedores, la ofrenda mecida, la cual viene a representar en la fiesta de Shavuot. Vamos a leer en el libro Deuteronomio, por favor, capítulo 16. El capítulo 16, versículo del 1 al 3. Guarda el mes de Abib y celebra en él el Pesaj en honor de Yahweh tu Elohim. Porque fue en el mes de Abib, por la noche, cuando Yahweh tu Elohim te sacó de Egipto. Sacrificarás en honor de Yahweh tu Elohim una víctima pascual del ganado mayor y menor, en el lugar elegido por Yahweh tu Elohim para morada de su nombre. No comerás con la víctima pan fermentado. Durante 7 días la comerás con ázimos, con matzot, pan de aflicción, porque a toda prisa salisteis del país de Egipto para que te acuerdes todos los días de tu vida, del día en que saliste del país de Egipto. Recuerda y guarda Aviv. ¿Qué vas a hacer en Aviv? Vas a tomar. Esto es a perpetuidad. No es un estatuto temporal que de una forma u otra queda abrogado a los pocos años. Esto es a perpetuidad. Guarda el mes de Aviv y celebrarás el Pesaj de Adonai. Porque en el mes de Aviv, por la noche, te sacó Adonai, tu Elohim, de Mizraim. Y Mizraim viene a hablarnos de un país con un especial culto hacia la muerte. ¡Qué gran culto le daban a la muerte! Sus muertos permanecen hasta el día de hoy. Los vemos ataviados aún de oro en grandes tumbas, las más grandes del mundo. De allí nos sacó el Eterno Elohim. Egipto nos habla del mundo. De es donde hemos sido tomados del mundo, donde hay grandes tumbas, y qué gran culto se le da a la muerte. Esta muerte, que no estoy hablando que pronto tienen a la Santa Muerte venerándola, no me refiero a este tipo de cultos, pero sí a tantas cosas que no nos dan vida, aquellas que aun cuando son esplendorosas a la vista de los habitantes del mundo, ¡qué gran tumba!, debemos recordar, sigue siendo un lugar para muertos. Mas sin embargo nosotros hemos sido llamados de la muerte a la vida. Y es precisamente en una noche oscura, hablándonos, cuando vivíamos en esas tinieblas y oscuridad de muerte, cuando fuimos tomados de la muerte a la vida, de Mizraim a la libertad del mundo, a la tierra prometida de Israel. Esto es lo que hace nuestro Eterno Elohim, y lo hace en Aviv, en el tiempo que comienza el alimento temprano, que es la palabra temprana que lleva a nuestros oídos los primeros anuncios de la palabra del poderoso Elohim, aquel mensaje que muchos llaman querigma, el primer anuncio, el primer amor, las primeras palabras con las cuales nosotros conocemos el poderoso de Israel, aquellas palabras que te dicen más o menos
tú tienes vida si crees e invocas el nombre que sobre todo nombre. Retorna del lugar de muerte en el que tú te encuentras y regresa a la vida en el nombre que sobre todo nombre. Este mensaje, que para muchos se vuelve rudimentario, es precisamente la semilla de cebada que nutre a los primeros hombres y mujeres de esta vida nueva en Mashiach. Por ello la cebada son como estos pequeños panes que derriban el campamento enemigo. Esto lo vemos en Jueces, un sueño que tiene no Gedeón, sino uno de los enemigos de Gedeón. Tuve un sueño, de la montaña venía sobre nosotros un gran pan de cebada y volteaba el campamento patas para arriba. Y esto, Jim, es lo que hace la cebada con el mundo. Cuando llega el tiempo que la cebada está madura, el mundo tiembla, porque ha llegado el tiempo de la salvación. Yeshua, Él es la salvación de Adonai, y Yeshua es Adonai para gloria. De esta manera se manifiesta Adonai a su pueblo, se expresa a su pueblo para liberarlo con poder y poner al mundo en su lugar, y a su pueblo donde tiene que estar, a su diestra. Amén. Por ello nosotros guardaremos el mes de Aviv. La palabra guardar, shomer, shomeja, guarda, cuida. De esta manera vas a guardar el mes de Aviv. Guarda el tiempo de la cosecha, guarda el tiempo de la cebada, guarda la espiga, guarda el primer amor. Que no se te olvide este mensaje de vida. Porque esto es lo que tenemos que aferrarnos nosotros como creyentes. Guarda el mes de Aviv. Guarda el mensaje de salvación en tu corazón. No lo olvides. Consérvalo. Porque si se te comienza a acabar ese aceite, por lo menos este alimento te dé fuerzas para continuar. Amén. O tal vez en este tiempo, es tiempo que el Eterno Elohim libere aquellos que se encuentran en Misraim. Y ahora la cebada, tú como tierra, tendrás que brotarla para que ellos la coman. El que tenga oídos, escuche. En Éxodo 12, el 1 al 2. Habló Yahweh a Moshe y Aarón en el país de Misraim. Este mes será para vosotros el comienzo de los meses. Será el primero de los meses del año. Hablad a toda la comunidad de Israel y decid: el día 10 de este mes tomará cada uno para sí una res de ganado menor. Amén. Hasta aquí lo que está expresando el Eterno Elohim. Este mes será para vosotros el comienzo de los meses. ¿Qué mes fue este? Fue el mes de Aviv. ¿Cuándo nos sacó de Egipto? ¿En Tishrei? No. ¿Por qué celebramos Tishrei como año nuevo? Como caraítas no debemos de recordar Tishrei como un año nuevo, porque el Eterno Elohim te dice: este será para vosotros el inicio de vuestros años. No mencionó Tishrei, mucho menos enero. El año nuevo propiamente comienza a partir de hoy y empieza un nuevo ciclo. No porque nosotros, digamos, se nos ocurrió de pronto amarrarnos el calzón y decir: no, y tiene que ser hoy el año nuevo, un punto de identidad, y nosotros declaramos que el año nuevo tiene que ser en Aviv. Se ha encontrado lo Jim, verás, todo hombre mentiroso. Hasta el momento no hay otra fecha. Si tú buscas en tu concordancia año nuevo, principio de meses, no vas a encontrar ninguna otra fecha fuera de Aviv, porque Aviv será el comienzo de nuestros años. Pero todo mundo lo celebra en enero, y de nuestro pueblo la gran mayoría lo celebra en Tishrei, en el mes séptimo. Qué curioso. ¿Qué es lo que pasa entonces? ¿Es que acaso todo el mundo esté mal? ¿Todo el mundo se ha equivocado y nada más nosotros estamos en lo correcto? Bueno, vamos a ir a la Escritura. ¿Qué es lo que nos dice la misma?
siendo Aviva el inicio de los tiempos, de los siglos, nos habla de un inicio. Es un inicio, ¿no? Está iniciando el año, está iniciando los ciclos, está iniciando toda formación. Siendo un inicio nos habla de una puerta de inicio. Veamos a Aviv como esta puerta. Lo triste lo podemos ver en Lamentaciones. En el libro de Lamentaciones, leemos el capítulo 2, versículo 6.

0: ha forzado como un huerto su cerca, ha derruido su lugar de reunión, ha hecho olvidar Yahweh en Sion, solemnidades y Shabbat, ha desechado en él ardor de su cólera al rey y al sacerdote. El Señor ha rechazado su altar, su santuario ha desdeñado. Ha dejado a merced del enemigo los muros de palacio. Adonai, debido a nuestra transgresión, a nuestros pecados, hizo que en Sion se olvidasen las solemnidades y el Shabbat. Aquí es lo triste. Se ha olvidado las solemnidades y el Shabbat. Muchos cambiaron inclusive la fecha del Shabbat, cumpliendo así lo que dice el profeta Daniel respecto a esta abominación, hablándonos una forma del anticristo, del lo Mashiach. Su propósito era cambiar los días santos y cambiaron el día del Shabbat por el domingo. De una manera han tratado de cambiar los días, pero lo triste es que Israel se ha olvidado de las solemnidades y se ha olvidado de los días de fiesta. Esto es lo triste. Aquí también en este mismo libro de Lamentaciones, leemos el capítulo 1, ahora versículo 4. Y dice lo siguiente: las calzadas de Sion están de luto, que nadie viene a las solemnidades. Todas sus puertas desoladas, sus sacerdotes gimiendo, afligidas sus vírgenes, y ellas, y ella misma en amargura. Hay luto en Israel. En Sion hay luto porque nadie viene a las solemnidades, nadie viene a las fiestas. El problema no es en el eterno Elohim, porque Él es eterno y Él guarda para siempre su pacto. El problema ha estado en los hombres, que por su transgresión y por el deseo de estar en el mundo, cambiaron los días de santidad y los momentos solemnes para de esta manera darle culto al mismo hombre. El Shabbat, el sábado, día dedicado al eterno Elohim, se volvió en el día del antro, el día de la fiesta familiar. ¿Cierto o no? Que de pronto el viernes por la noche, cuando se comienza a santificar el Shabbat, es cuando también el mundo comienza a dar gritos, pero no es un grito de júbilo. De esta forma comienzan estos cambios, que es lo que cuando uno no tiene al Mesías, comienza a ver esos cambios. Aquel tiempo que el Eterno dicta, este es el inicio. ¿Comienza sobre una fiesta pagana totalmente? No, este es el inicio. Y el problema es que nuestro pueblo se ha olvidado de estas palabras. Se olvidó de la palabra del Eterno Elohim cuando Él dice, será este el principio de tus meses. Y algunos, totalmente embriagados en sus filosofías, llegan a decir, no es en Tishrei, es en el séptimo mes, el año nuevo. Y a partir de allí lo cuentan. ¿Qué es lo que dice el Eterno? ¿Y qué es lo que dice el hombre? ¿Y a quién terminaremos creyendo? A fin de cuentas, creo que podemos confiar en alguien, aquel que es siempre fiel a su palabra y nunca va a fallar. Esto es triste, Ahim. Por cuanto nuestro pecado nos alejó de su presencia, se olvidaron las fiestas santas. Y en nuestras vidas, ¿por cuánto tiempo tuvimos olvidadas las fiestas santas? ¿Cuántos años tenemos y cuántas fiestas santas hemos nosotros celebrado? Si realmente estuviésemos dentro del Mesías toda nuestra vida, hubiéramos celebrado. Cuenta cuántos años tienes. Es la cantidad de Pesaj que has celebrado en tu vida, la cantidad de Shavuot, la misma cantidad de fiestas en otoño. Y si hacemos nosotros cuenta, nos damos cuenta que no es así. Hemos celebrado muchas menos fiestas que los años que tenemos. Él dijo, estatuto perpetuo y por vuestros años será siempre de esta forma. Y no, no es así. Todo comienza y todo cambia en el momento que hay una transformación en nuestra vida. Es decir, cuando conocemos al Mesías, se restaura entonces esta situación en la que el pueblo se ha olvidado del Eterno Elohim. Ya Jerusalén ya no está desolada porque ahora en Mashiach nosotros volvemos a entrar a Jerusalén. No a la Jerusalén física, pero sí a la espiritual. Con la renovación del pacto se ha reconciliado el pueblo con Hashem. Ya no somos hijos de ira, sino que nos hemos reconciliado con el Eterno Elohim, y por tanto, siendo nosotros su pueblo, Él se vuelve nuestro poderoso, y Él habita en medio de las alabanzas de su pueblo, y Él nos invita: gózate entonces, pueblo mío. Volvemos nuevamente al Shabbat, volvemos a las fiestas solemnes, y aquí se abre una puerta por la cual retornamos a Jerusalén. Retornamos. En una profecía, entraría por una puerta a Jerusalén. Y esta puerta se abre de par en par para que todos aquellos buscadores entren en Hamashiach, al monte de Sion, y suban a adorar. ¿Quieres subir a adorar? Entra en Mashiach, porque Mashiach subió a Jerusalén, subió al monte de Sion, y de esta manera celebró la fiesta en toda la plenitud. Así que Yeshua es la puerta. Juan 10:9 dice: yo soy la puerta, el que por mí entra será salvo, entrará y saldrá y hallará pastos, y hallará pastos. El que por mí entra en Yeshua, esto implica estar en Él, porque Yeshua es la puerta. Si entramos en Él, entramos al monte de Sion como lo entró Él. Celebras la fiesta como la celebró Él. Y de esta manera y en esta santidad subes a adorar a la presencia del Santo de Israel en Yeshua. Él es la puerta. Damos, llamémosle de esta forma, a nuestro pasado. Dejamos estos momentos de desolación. Jerusalén está restaurada. Se ha restaurado la fiesta. La fiesta es santa, la fiesta es perfecta, la fiesta es viva, porque estamos en el viviente que es Yeshua HaMashiach. Bien, la puerta es la que nos permite entrar a la fiesta, la que nos dice: Aviv es el inicio de vuestros meses, de vuestros tiempos, es en Aviv. ¿Por qué no todos pueden encontrar esta enseñanza? ¿Qué es lo que ha sucedido? ¿Por qué el mundo está embotado y no reconoce que es en Aviv el año nuevo y que es en Aviv cuando tiene que celebrar el Pesaj? Y andan celebrando de pronto su fiesta de Pesaj cada domingo, cuando el Eterno nunca decretó este día como día de su santidad. Cuando Él decretó específicamente en el mes de Aviv, el día 15 del mes de Aviv, celebrarás Pesaj. Yeshua dice: haced esto en memoria de mí. ¿Qué es lo que está haciendo Yeshua? La cena de Pesaj. ¿Se les olvidó esto? Y quisieron hacerlo semana a semana. Cambiaron los tiempos, cambiaron los días. Esto es lo que pretende el Lo Mashiach. Pero aquel que está en Mashiach se sujeta al orden de Adonai. Observa la luna, que es la que dicta los tiempos, y de esta manera celebra la luna nueva de Aviv, y se alegra porque ya viene la fiesta santa en el tiempo que Adonai la ha decretado, no cuando se le viene a gana al hombre. Sea encontrado Elohim veraz, todo hombre mentiroso. Amén. Mateo 7:13 dice: entrad por la puerta angosta. Es lo que dice en Mateo 7:13: entrad por la puerta angosta, porque ancha es la puerta y espacioso el camino que lleva a la perdición. Muchos son los que entran por ella, pero angosta es la puerta y angosto el camino que lleva a la vida, y pocos son los que la hallan. Pocos son los que hallan el descanso en Shabbat. Pocos son los que encuentran santidad en las fiestas santas. Y esto debe de hacernos reflexionar. El Eterno no quiere muchos, quiere pocos. Por ello no encontramos una respuesta al por qué muchos no ven esto y por qué pocos son los que lo encuentran. Si encontramos nosotros que somos de estos pocos llamados a santificar la fiesta, ciertamente están santificando el Shabbat, ¿o no? Ciertamente nuestro corazón y nuestro pensamiento es estar en el Shabbat, que es el día que Adonai santificó. Lo apartó Adonai. ¿Qué es ¿cómo es esto que Adonai santifica el Shabbat? Se supone que nosotros somos los que santificamos, es decir, nosotros apartamos este día para estar con Él. ¿Cómo es que el Eterno aparta el Shabbat? El Eterno aparta el Shabbat porque es el tiempo que quiere estar con nosotros. Es el tiempo destinado para que Él, dejando toda su gloria y toda su majestad, todos sus asuntos en el universo, un tiempo lo dedica para estar contigo. Si el Eterno puede hacer eso, ¿por qué a veces nosotros no podemos desatendernos un poco de lo que sucede en Egipto, lo que sucede ahí afuera, y nos preocupamos de tal manera que queremos tener nuestro teléfono en vibrado, o de tal manera esperando esa llamada que es tan importante? Tan importante que cuando timbra el teléfono hay que salir inmediatamente de la santidad de este momento y de este día, porque seguramente esa llamada es más importante. Así que cuando timbre el teléfono de alguien, por favor, ajín, comunidad, guarde silencio, comunidad, que la llamada que llega es mucho más importante que el Santo de Israel. Amén. Detenga oídos, escuche. Por ello debemos considerar no solamente el celular, sino vuestra mente, que es vuestra alma, y que en el momento que estamos en Shabbat, de pronto nos ponemos a pensar y nos quedamos pensando, ¿si habré cerrado la ventana? ¿Habré desconectado la plancha? Y en estos momentos que nosotros estamos saliendo fuera, ¿si de habré dejado bien estacionado el coche, le habré puesto el freno de mano? Le habré puesto el seguro. Cada pensamiento nos está regresando al mundo. Olvídate de lo de allá afuera y santifica aquí, que aquí es el momento de santificación del pueblo, y lo que suceda allá afuera no nos importa, porque cuando venga el Mesías y encuentre alabanza en tus labios, cuando encuentre que tú estás glorificando al Santo de Israel en esta fiesta, en este Yom Teruah, en este día de toque de Shofar grande y glorioso, regresará entonces a su pueblo, se acordará de vosotros, porque ustedes estarán clamando, y así como tú clamas mi nombre, dirá el Poderoso, así yo también te llamo a ti por tu nombre, por tu nombre nuevo, renovado, y nos llama de la muerte a la vida. Así como tú clamas a Él, Él clamará entonces tu nombre. En estos momentos, cuando Él clame tu nombre, ¿sabes lo que va a suceder? Estarás con Él para siempre. Y en ese momento, cuando llegue aquello que algunos llaman el rapto, en hebreo es el Natsal, cuando Él llega por su novia, la toma en sus brazos y la levanta para sí mismo, puede que más de uno de pronto diga, Señor, permíteme ir a despedirme de los míos. Déjame ir a mi casa. A mi casa, porque no es tu casa. Porque tú me quieres llevar a tu casa, pero no, no es con tu casa. La bronca es con mi casa. Mi casa, que está allá afuera, en el mundo. Mi casa, que está allá con tantas situaciones. Permíteme ir a arreglar las situaciones. ¿Qué es lo que te va a decir entonces? Así como lo menciona en Lucas capítulo 9. Estos mensajes de los hombres que reciben el llamado de Mashiach, no te vaya a suceder así. Mientras iban caminando, uno le dijo, te seguiré a donde quiera que vayas. Yeshua le dijo, las zorras tienen guarida, las aves del cielo nidos, pero el Hijo del Hombre no tiene ¿dónde reclinar la cabeza? No, porque no es una casa física. No es un lugar físico donde vamos a ir. No es en la shul, que de pronto, como algunos llegaron a expresar, es que cuando venga el Natsal, el Eterno va a levantar el templo literalmente, y las piedras y los cimientos, y lo va a llevar a los cielos. Hasta forma de cueta le hicieron al lugar. Pero esto ahí, deben de tener cuidado, porque el Eterno no viene por las construcciones. El Eterno no habita en templos hechos por manos de hombre. Sí habita en templos hechos por el mismo Adonai. Adonai nos ha hecho a nosotros, y nosotros sí puede habitar. Por ello la morada a la cual nosotros estamos refiriendo, no es física. es espiritual y ya está aquí. Aquí está esta morada espiritual. Esto es lo que importa. La Keila, el hombre, donde habitará la gloria de Adonai por siempre. Yeshua le dice a otro, sígueme, sígueme. Él le respondió, déjame ir primero a enterrar a mi padre. Le respondió, deja que los muertos entierren a sus muertos. Tú vete a anunciar el reino de Elión. Deja que los muertos entierren a sus muertos. Hay problemas. Antes de que vinieras a este mundo ya había problemas. Antes de que vinieran tus padres y tus abuelos ya había problemas en este mundo. Cuando te vayas de este mundo igual seguirá habiendo problemas. El problema del mundo es que todo es un problema y a fin de cuentas la única solución es acabar con el problema. Y si el mundo es el problema, acabará el Eterno Elohim con el mundo, con el soplo de su palabra. El mundo no tiene solución. La única solución es que el aliento del Eterno Elohim lo haga pasar por fuego y lo transforme. Esta es la solución del mundo. Así que no te afanes por las cosas del mundo, que a fin de hecho todo esto va a pasar. También le dijo otro, te seguiré, Señor, pero déjame antes despedirme de los de mi casa. De los de mi casa, no los de tu casa. No de la Keila, porque la Keila es tu casa. Yo quiero dejar ir con los míos, los de mi casa, los que están en el mundo. Déjame ir con los del mundo un ratito para despedirme de ellos y decirles que yo no voy a estar con ellos. Nadie que pone la mano en el arado y mira hacia atrás es apto para el reino de Elión. El mensaje del Eterno Elohim es muy enfático. Lo sigues o mejor no lo sigas. Así es fácil. No se complica. ¿Lo sigues sí o no? Simplemente. No trates de arreglar las cosas del mundo, que el mundo, como te digo, no se va a arreglar. Y de aquí a 100 años se va a poner peor. El mundo no tiene solución. No, mientras no reine el Mesías sobre él. Cuando reine el Mesías, cuando venga el Mesías, todo será distinto. Pero mientras llega eso, no le des esperanzas a aquello que no tiene solución. Yeshua, Él es la puerta. Dice Él, yo soy la puerta, el que por mí entre será salvo. Este, el que entra por Yeshua, entrará y saldrá y hallará pastos, y en pastos podrá descansar. Como los hizo descansar, que se sienten en grupitos en el pasto, y ahí viene el alimento para los hambrientos. Esto ahí es lo que el Eterno Elohim quiere hacer con su pueblo. Que de una manera descansemos cuando santifiquemos. Acuérdate del Shabbat, olvídate de allá, acuérdate del Shabbat, guarda el Shabbat, olvídate de lo que sucede allá afuera, que si tú estás aquí, la justicia del Eterno Elohim transformará lo que suceda allá. Si sientes que eres esclavo de allá, cuando vengas aquí, serás libre de lo que suceda allá. Pero si tú dices, yo estoy aquí, pero mi corazón está allá, entonces serás esclavo de lo que suceda allá. ¿Dónde está tu corazón? ¿En el poderoso de Israel o en los problemas que hay allá afuera? ¿Dónde está tu corazón? ¿Dónde están tus preocupaciones? Tu preocupación como pueblo de León es estar con tu santo y Él se preocupará de tus problemas. Haz solamente lo que dice la Escritura, confía en Él y Él hará. Confía en Él, pon tu petición en el Eterno Elohim y Él transformará esa petición, la hará una realidad. No vienes aquí a pedirle, porque si vienes aquí al pedirle te estás acordando de lo de allá. Tú ven y deleítate en el Señor y Él concederá las peticiones de tu corazón, pero deleítate. Y el Shabbat es un momento de deleite. Por ello aquí venimos a guardar el Shabbat. Vamos a guardar la fiesta santa y todo lo que el Eterno nos ha decretado en sus Kidrei Kodesh, que para ello hemos estado preparando esta cosecha de cebada. Los hermanos que ya tienen más ciclos entre nosotros se han estado perfeccionando de gloria en gloria, en estudio, en perfeccionamiento, de tal manera que tienen algo que ofrecer. es poco, son apenas unos cuantos panes, unos pocos pececillos. Pero si damos las gracias al Eterno por esto poco, esto se multiplicará en la medida que aprendamos a compartir. Y la medida que compartamos este alimento, aquí será un lugar donde los hambrientos serán saciados y la era del Mesías llega, porque ya no habrá más hambre. Todos aquellos hambrientos que tengan hambre y sed de justicia la encontrarán, porque se comienza a partir de hoy la cosecha de la cebada. Es tiempo de compartir, que el fruto que ha dado esta tierra empiece a alimentar a los hambrientos. Inicia el ciclo y santifiquemos entonces el mes de Aviv. Guarda el primer anuncio, guarda las primeras palabras, recuerda aquella persona, aquel hermano o aquella hermana que te habló por primera vez y te dice: Él te ama, con amor eterno te ha amado desde toda la eternidad. Antes de que nacieras, ya te tenía consagrado para escuchar estas palabras y te ha consagrado para ser un rey, sacerdote y profeta. Esto, Ajín, guárdalo, porque es el momento de guardar el primer amor, las primeras palabras de vida. Este es el mes de Aviv, la primera luna, el primer amor. Recordemos durante estos días aquel primer mensaje que nos dio a conocer la salvación de Adonai. Danos aliento poderoso de Israel. Sopla entre tu pueblo el aliento de vida, del cual tú nos has dado, Señor, para tener vida. Nos has llamado de la muerte a la vida, de Egipto a la tierra prometida, de las tinieblas a tu luz admirable. Sopla, Señor, sobre tu pueblo aliento de vida. Gracias, Señor.
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los hijos de Israel guardarán el Shabbat, cumpliendo con él de generación en generación, siendo este un pacto perpetuo, una señal entre el pueblo de Israel y yo. Porque en seis días Elohim creó los cielos y la tierra, y en el séptimo día descansó.

sea. Quiera Hashem bendecirles a cada uno de ustedes desde Sion. Amén.

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